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1: Muy buenas noches, Reconquista. Soy Enrique Varela y esto es La Bodeguita Social Club, espacio cultural y formativo de jazz latino, jazz, blues, gospel, R&B, pop, pop latino y soul. Programa prohibido para menores de 60 años. Bienvenidos. Bien, el programa de hoy lo titulé La época dorada del rock and roll en los años 50 y sus inicios. La época dorada de Chuck Berry y Little Richard se conoció principalmente como la era dorada del rock and roll, correspondiente a la primera etapa del género durante los años 50. También se le llama el periodo del rock clásico o los inicios del rock and roll, abarcando aproximadamente desde mediados de los años 50 hasta los inicios de los 60, cuando surgieron pioneros como Elvis Presley, Fats Domino y Jerry Lee Lewis. Arrancamos con Chuck Berry, pero antes me estaba olvidando, un saludo muy especial a la gente de Agosto Café, ahí en las esquinas de Patricio 10 y Obligado. 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Bien, muchas gracias entonces por la confianza en el programa. Y bueno, arrancamos entonces hablando del gran Chuck Berry. Nació en 1926, falleciendo en el año 2017. Charles Edward Anderson Berry fue un guitarrista, cantante y compositor estadounidense, mundialmente reconocido como el padre del rock and roll. En la década de 1950, Berry transformó el panorama musical al fusionar las raíces del rhythm and blues con el country, creando un sonido completamente nuevo que definió a toda una generación.

Bueno, espero que nuestros abuelos estén bailando rock and roll. Bien, Chuck es el creador de los riffs de introducción más icónicos de la historia de la música popular, un estilo de ejecución dinámico de dos cuerdas que sentó las bases operativas para todos los guitarristas, de rock posteriores. Compuso clásicos inmortales como Johnny B. Goode, My Belen, Rowan Beethoven, el que acabamos de escuchar, y Dulces 16, cuyas letras capturaban de forma única la vida adolescente, los autos y la rebeldía de la época.

Bien, continuamos. Nuevamente agradecemos a la gente de Agosto Café. Muchas gracias entonces por la confianza depositada en nuestro programa. Continuamos. Hablaremos de la presencia escénica y de su legado invaluable. Su presencia escénica, en primer lugar, inmortalizó el famoso paso del pato mientras tocaba la guitarra, demostrando que el rock era tanto un espectáculo visual como musical. En cuanto a su legado invaluable, fue uno de los primeros artistas en ingresar al Salón de la Fama del Rock and Roll en el año 1986. Su influencia fue el motor principal para el nacimiento de bandas británicas como The Beatles y The Rolling Stones.

Bien, su impacto cultural fue tan profundo que la NASA incluyó el tema Johnny B. Goode en el disco de oro de las sondas espaciales Voyager, convirtiendo su música en la representación musical del rock humano para el cosmos.

Bien, pasó la primera mitad del programa con nuestro primer invitado, Chuck Berry. Bueno, ahora nos vamos a poner los pantalones pinzados, los zapatos de cabritilla, camisa mangas cortas, anchas, una corbata y nos vamos a encaminar bien para deleitarnos y bailar de la mano de Little Richard. Nació en 1932 y falleció en el año 2020. Richard Wayne Pennyman, conocido artísticamente como Little Richard, fue un cantante, pianista y compositor estadounidense que personificó la fuerza pura, la extravagancia y la energía electrizante del rock and roll. Nacido en el sur segregado de Estados Unidos, su propuesta musical y estética dinamitó las convenciones sociales de su tiempo.

Continuamos con el pequeño Ricardo. Su revolución sonora, con su estilo vocal frenético y falsetes, irrumpió en 1955 con Tutti Frutti. A este éxito le siguieron bombas rítmicas como Long Tall Sally y Good Golly Miss Molly. El piano rítmico, su forma de tocar el piano, golpeando las teclas con una velocidad y agresividad inauditas para la época, transformó el instrumento en un motor de propulsión rockera.

Bien, continuamos. Desafió los roles de género con su estética andrógina, copetes altos, ojos delineados y trajes brillantes. Su música unió a audiencias de jóvenes blancos y negros en las pistas de bailes en plena era de la segregación racial. Autoproclamado el arquitecto del rock and roll, su audacia artística abrió el camino directo para figuras revolucionarias del futuro como Elvis Presley, Jimi Hendrix, David Bowie, Prince sobre todo, y Michael Jackson.

Bien, llegamos al final del programa. Como siempre digo, espero que realmente haya sido de su agrado, que hayan podido bailar y disfrutar la época dorada de los 50. Nos vamos yendo entonces, les deseo que terminen muy bien el sábado, que pasen un excelente domingo en familia y recuerden las sabias palabras de Vinicius de Moraes: el whisky es el mejor amigo del hombre, el perro está en la botella. Nos vamos con Pedro Navaja.

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Café La Madrileña. 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

cariño a tu buena gente, hermanos y amigos. 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

recién ahora entiendo, mujer, lo que ha pasado. Un poco fue el ambiente del que somos esclavos, la angustia de la plata, los nervios del trabajo, con tal que nuestros hijos llegaran a ser algo. Casi sin darme cuenta se me fue el entusiasmo, me ganó la costumbre de saberte a mi lado. Y entre días de ausencias y noches de cansancio fuiste siendo una cosa de mi mundo apurado. No me animé a decirlo, me fui yendo despacio, me fui yendo al silencio, me encerré en el pasado. No asumí la pobreza de no estar preparado y opté por disfrazarme, gritar y ser el amo. Por insignificancias llegamos a pelearnos y yo aparentemente siempre salí ganando, aunque en el fondo siempre fue tu silencio, tu llanto, le enseñó a los grises y me ganó de mano. Gracias a Dios, hoy vuelvo, mujer, te estoy llamando, amor, abre la puerta que yo mismo he cerrado. Aún creo en la ternura y justifico el llanto, aunque creo que es posible vivir lo que soñamos. Arriba, compañera, no solo por los hijos que nos irán dejando y por los que se diga que ya no importa tanto, sino porque en el fondo recién ahora estamos el uno para el otro, los dos necesitamos.

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0: Miguel Franco, qué amigo. 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

0: 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Coplas tradicionales argentinas que nos mandan los oyentes. Gracias. Muy buenos días, familia. ¿Cómo están? Una hermosa mañana tenemos hoy, después de llovizna fuerte hasta las 7 de la mañana. Pero ahora está el astro rey queriendo salir y va a aparecer en el día de hoy. Tenemos una temperatura de 14 grados 6 décimas hasta ahora de la mañana. Estamos aquí en Radio Ciudad 88.1 del dial. Dionisio José Cini en la consola de sonidos, Alejandro Moncho Aguirre quien les habla, y aquí estamos hasta las 12 del mediodía. En el día de ayer cumplió 40 años el coro municipal de la Tercera Juventud, Silvia Ocampos, y cumplió 40 años y lo festejó en el teatro con 7 coros. Excelente el coro Infanto Juvenil que dirige este Ailén Bacchimiani. Espectacular, lo chico, pero muy, muy, muy bueno. 10.10 para los chicos y para Ailén Bacchimiani. Bien, también el coro estuvo el coro de Renacer, que dirige Manolo Forte, que ensayan allí del barrio de la vecindad, del barrio Moreno. El coro que dirige Mariela Smith. También estuvieron presentes anoche en el teatro. El coro de Corrientes, Capital, excelente también, la verdad. Y el coro de Avellaneda y de Román. Después todos fuimos a cenar allí al centro de jubilados. Medio tarde ya, pero bueno, pero bien la comida, bien a punto estaba el servicio de Amarili. Y por supuesto, festival de coro, si no hay cantores ahí, no es un festival coral. Así que los cantores, pues se armó el bailongo y bueno, y las tortas. Espectacular, todo muy, muy, pero muy lindo. Estos 40 años del coro municipal Tercera Juventud Silvia Ocampos, que cumplió 40 años. Felicidades para todos. Y bueno, y nosotros aquí comenzamos a folclorear hasta las 12 del mediodía. En este mes de octubre, el Caraí Octubre tiene su historia. Vamos a ver si algo me contó Nacho Iturri, y vamos a ver qué nos dice el profe de guaraní Héctor Astier hoy, si puede salir al aire y contarnos algo. Y nosotros le vamos a regalar este tema, comenzando así el programa. Hay que juntarse y arremangarse, Neike Chamigo.
1: Sí, señoras y señores, porque aunque estamos tal como estamos, somos un pueblo esperanzado, que empobrecido y sacrificado, mira su historia, hace memoria y no se entrega, porque se junta, porque festeja, porque se planta, porque se juega. Por eso digo, para salvarse hay que juntarse y arremangarse. ¡Neike Chamigo!

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12 minutos de las 10 de la mañana, estás escuchando Radio Ciudad, 88.1 del dial, la radio que vive con vos, donde quiera que estés. Estamos llegando a toda la querida y bendita región de este norte santafesino, norte, este, oeste y sur del Departamento General Obligado. Y estamos ya ahí, en las puertas del concurso argentino de pesca del surubí. Hoy es 4 de octubre y ya había pocos lugares para inscribirse. Así que tienen todavía esta semanita, hasta el jueves. Hasta el jueves tienen para inscribirse todavía las pocas que quedan. Bueno, todo preparado para que realmente sea una gran fiesta. De acá en más, depende de Tata Dios, que nos bendiga con un día soleado, despejado, sin viento. Estamos pidiendo mucho, Tata Dios. Pero bueno, hacernos este regalito. Hacernos este regalito para la pesca del surubí. Que ya hay más de 470 vías y se siguen, y había poquito de espacio ya. Así que ya depende acá de Tata Dios que mire por nosotros y diga, bueno, le vamos a dejar que hagan esta fiesta tan esperada, tan preparada, que por primera vez va a ser a la noche. Y vamos a ver, el surubí, ¿saldrá a comer a la noche? Es la pregunta. ¿Saldrá el surubí, el bravo toro del Paraná, a comer a la noche? Claro que va a salir. Claro que va a salir. Hay que hacer silencio, tirar el reel con mucha cautela, encarnar con alguna morena, con alguna coluda, con alguna mamacha, para que quiere sacar un surubí grande, ¿eh? Bueno, así que le deseamos a todos el éxito. Y pescador que debuta, pescador que sube al podio. Vamos a ver.

0: sí, en esta oportunidad es igual. Hay una camioneta, hay un auto, hay dos lanchas, hay motos, no, cuatro lanchas hay. Hay 16 motos, trofeo. Ah, amigo, qué lindo que está, que están los premios para esta edición número 39 del concurso argentino de pesca del surubí. Bueno, así que a buscar. Según este Tito Kainel, que está allí en la Loli, hoy está 3,72 metros, creció 2 centímetros. Y el pique está. El pique está. Así que, muchacho, a preparar bien la carnada y con mucha fe ir a buscar el bravo toro del Paraná. La más de, creo yo que vamos a llegar a 520 lanchas más o menos. Por ahí vamos a andar. Así que a todos, a ver si multiplicamos 5 por 3, 15, 1590, 2 por 3, 1560 pescadores más o menos que van a estar. Si hay 520 lanchas, si hay más, son más los pescadores. Así que, bueno, y todos con la misma intención. Todos van con la misma intención. En el, a buscar al bravo toro del Paraná, ahí en el San Jerónimo, que va a llegar hasta el Miní, la cancha. Y bueno, y ahí vamos a tener servicio de Wi-Fi para estar conectado con todos los pescadores y con la familia, de donde quiera, eso sí, que de donde quiera que estén, porque van a estar viendo también por YouTube todas las informaciones. Bueno, esta es una de las fiestas tan importantes que tiene la ciudad de Reconquista. Tenemos esto, la sociedad rural, tenemos el festival de Jaucanigás, tenemos la corrida internacional, tenemos la estudiantina, tenemos muchísimas fiestas permanentemente. Y ahora el 16 de octubre, justamente el coro municipal de la Tercera Juventud, Silvio Campos, hace una peña ahí en el centro de jubilados. Así que para festejar el triunfo de aquellos que fueron a la pesca y los que fueron y los que les gusta la danza, cantar, bailar, y se arma con todo. Y ahora, ¿qué tenemos ahí, maestro? Bueno, estamos en el mes del Caraí, octubre. Una leyenda, una historia. Y acá lo cuenta. ¿Quién lo cuenta? Caraí, octubre, cuando la mesa está vacía. Y dice. Y así cuenta, y después va el chamamecito Caraí, octubre. Vamos entonces.
1: Dicen los viejos del campo paraguayo que cada primero de octubre desciende un espíritu sombrío. Un hombre flaco, de rostro severo y mirada ardiente, camina entre casas y ranchos buscando un solo rastro. ¿Hay abundancia o hay hambre? Es el Caraí, octubre, el señor de la miseria, y de su juicio nadie puede escapar. El Caraí, octubre, no viene con regalos, viene con hambre. Su paso anuncia escasez y en su visita se mide la sabiduría de cada familia. Los guaraníes sabían, octubre es tiempo de vacío, cuando ya no queda maíz, ni mandioca, ni frijoles. Solo aquel que sembró y guardó podrá resistir. Pero el pueblo aprendió a desafiarlo. El secreto está en la olla humeante del Yopará. Mezcla de maíz, poroto, zapallo y queso. Una mesa abundante es un escudo contra la miseria, porque al ver que hay abundancia, el Caraí se marcha con las manos vacías. El Caraí, octubre, observa en silencio. Donde la mesa es pobre, allí deja su maldición, hambre y escasez. pero donde el yopará rebosa, sonríe en las sombras y se retira. Así, cada primero de octubre, no solo se come, también se demuestra al señor Octubre que en este pueblo no hay miedo a la miseria. El yopará no es solo comida, es memoria, solidaridad y promesa de abundancia. Porque cada plato compartido es un grito de resistencia contra el hambre y un recordatorio eterno de que el Caraí Octubre jamás vencerá a un pueblo que sabe unirse en la mesa. Caraí Octubre seguirá caminando, pero mientras haya yopará en la mesa, abundancia en el corazón y solidaridad en el pueblo, nunca.

10 de la mañana de 23 minutos en la República Argentina. Estás escuchando Radio Ciudad 88.1 del dial, llegando a toda esta querida y bendita región del norte de Santa Fe, norte, este y oeste. Dionisio José Siri en la consola de sonidos, Alejandro Moncho Aguirre, quien les habla, un amigo de toda la vida. Y estábamos escuchando Caray Octubre en la versión de Alcides Varela. Esa historia, ¿no?, que cuentan. Y bueno, y hace años que se escucha esa leyenda. Y bueno, y hay que estar preparado siempre. Siempre hay que tener la reserva, porque dice que octubre es un mes largo, lluvioso. Entonces hay que tener siempre guardado en la despensa, ahí, para ir tirando el mes. Bien, cuando estamos ya 24 minutos de las 10 de la mañana, 14 grados 6 décimas la temperatura, está el sol queriendo alumbrar. Esta tarde tenemos una actividad bastante ajetreada con el tema del tejo, a partir de las 2 y media de la tarde. Así que, y bueno, y así estamos permanentemente con las actividades. Esta es la musiquita del tejo, Esta tarde, a las 2 y media de la tarde, en la vecindad, ahí nos concentramos.

Vengan, vengan todos a jugar, sí señor, a divertirse, a pasar un momento agradable. Y bueno, y ahora vamos a compartir. Vamos a compartir este tema que lo escribió Orlando Cachete Olivero y la canta Carlito Solari, La Vedette del Río. A ver cómo suena, maestro.

0: Bueno, ahí compartíamos la música de Carlito Solari, la letra de Orlando Cachete Olivero, La Vedette del Río. Lindo tema, ¿eh? Está bueno. Sí, estamos ya ahí en la recta del concurso de la pesca del Surubí, así que vamos a ir compartiendo temas que tienen que ver con lo que es la pesca. Me está escribiendo Víctor Acosta. Ahora lo voy a llamar a ver si lo sacamos al aire. Se viene el noveno encuentro escolar chamarritero, dice Víctor. Ahora lo vamos a llamar a ver qué dice Víctor. El querido Víctor Acosta, integrante de las voces de Montiel, que está acá y lo vamos a sacar al aire. A ver qué nos cuenta el amigo Víctor Acosta. ¿Cómo te va, Víctor, querido? A ver, Diony. ¿Lo tenemos? Ahí. Hola, Víctor.
1: ¿Se siente?
0: Yo lo escucho, no sé. A ver.
1: Yo no te escucho. A ver ahora.
0: A ver, pará un poquito. Ahí está, a ver. Ahora.
2: Hola, Machito.
0: Hola, Víctor, querido, ¿cómo está?
2: Pero re bien, acá estamos mateando. Todavía. El segundo termo.
0: No podía ser de otra manera. Un enterriano que no tome mate. Víctor, querido, me mandaste ahí el mensaje que están haciendo un encuentro chamarritero. Contame a ver cómo es eso.
2: Mirá, con mi esposa tuvimos una idea media loca de juntar a todos los gurises de acá de Diamante y de la zona y de Entre Ríos en el Día de la Chamarrita. Y hacemos, y eso fue hace 10 años. Ajá. Y ya estamos por el noveno encuentro escolar chamarritero en la plaza principal de nuestra ciudad de Diamante. Ajá. Y bueno, juntamos toda la gurizada, se llena la plaza completa, la plaza principal de acá de Diamante.
0: Qué lindo, qué hermoso.
2: Y así que estamos, ya es fiesta provincial, se convirtió en fiesta provincial, no podíamos creer.
0: Mirá vos.
2: Y bueno, y invitamos también a los músicos profesionales para que canten también a los gurises. Y los gurises son 4 horas de chamarritas, solamente chamarritas, no se puede cantar otra cosa.
0: Otra cosa, qué bueno.
2: Y los protagonistas son los chicos, las chicas, bailan, cantan, así como vienen nomás. Algunos ensayan todo el año, pero otros vienen de prepo, sí,
0: de una.
2: Suben al escenario con el mejor sonido tenemos.
0: Ajá.
2: Y se hace una fiesta hermosa. Quedamos muertos de cansancio, pero muertos de alegría, también y de felicidad.
0: Víctor, ¿y eso tiene un límite de edad o es hasta cierta edad?
2: No, son todo, no tiene límite de edad, es cuestión de tener ganas y bueno, y los profes de música ensayan todo el año. Después vienen distintas instituciones también que se adhieren a esta fiesta. Que yo, hay una murga de Strobel de la capital de acá del carnaval, que hace chamarrita y hacen percusión en una chamarrita. Después, bueno, hay un centro de enfermos mentales que tienen un taller de musicología. Ajá. Y bueno, están ensayando para hacer una chamarrita, vienen con sus acompañantes y la gente que los atiende, ¿no es cierto? Y cantan chamarrita y bueno, y toda la escuela tienen sus representantes, tanto aulas como solistas, como trío, como cuarteto, y después vienen y bailan las maestras, bailan los chicos, se vienen con sus atuendos, algunos con los atuendos de gaucho y de paisana, y otros con los atuendos de las mismas escuelas que se identifican, ¿no?
0: Qué bueno eso, Víctor, defender la identidad, sobre todo la chamarrita, que nace allí en algún momento en Entre Ríos por una reunión de amigos y una juntada como la que están acostumbradas a hacer ustedes, y eso que continúe está muy bueno, y seguir defendiéndola, eso es lo más importante, e imponiendo en las escuelas, que eso es fundamental.
2: Claro, desde hace 10 años ya venimos haciendo esta sembrada en el corazón más fértil de los gurises, ¿no es cierto? Y fíjate vos que hace 10 años, suponiendo que haya venido un chico de 12 años, ya tiene 22. Mirá. Y ha participado de esa fiesta, ¿viste?
0: Mirá vos.
2: Y el único año que no pudimos hacerlo fue en la pandemia, pero después todos los años seguidos, te cuento, no es un día cualquiera. Es el día de la chamarrita en el cumpleaños de Linares Cardoso, ¿no es cierto?
0: Ah, mira, claro.
2: Es nuestro patriarca folclórico, don sí. Linares Cardoso.
0: Claro.
2: Y bueno, y que rescató la chamarrita. Ya, la chamarrita ya en Entre Ríos ya está desde la época de Urquiza, ¿no?
0: Sí.
2: Es histórica. Sí. Es la que nos representa. La chamarrita es la que nos representa, sí, a nivel nacional.
0: Ajá.
2: Y Diamante es como la capital de la chamarrita, ¿viste? Nuestra bien. Ciudad es como la capital de la chamarrita.
0: Mirá vos.
2: Y bueno, así que es un gusto. Hacerlo es un trabajo que venimos desde hace años haciendo, pero nos encanta cansarnos para hacer esto, ¿no es cierto?
0: Mirá qué lindo, Víctor. Y la chamarrita sin el acordeón no es chamarrita, ¿no?
2: Y sí, acá en Entre Ríos sí. El acordeón a piano especialmente es la que identifica a los entrerrianos, el acordeón y la guitarra es la que identifica a los entrerrianos como chamarrita. Yo tengo un libro sobre la chamarrita entrerriana, el único libro que hay sobre la chamarrita entrerriana es uno de mis libros.
0: Ajá.
2: Y hasta tuvimos casi una segunda edición, pero no porque lo escribiera yo, sino que porque no había material.
0: Claro.
2: y ahí averigüé realmente de dónde viene, cómo se trabajó. Don Linares Cardoso la trabajó hasta en los más ínfimos detalles.
0: Ajá.
2: A la chamarrita, la buscó en todos los rincones de la provincia don Linares Cardoso. Mirá. Y a partir de ahí, cuando los hermanos Cuestas hacen su aparición a nivel nacional,
0: sí,
2: toman la obra de Linares Cardoso, y eso fue un boom,
0: a sí,
2: nivel nacional e internacional, ¿no?
0: Fue un boom, me acuerdo, sí, allá en los años
2: entonces 70. Ahí se conoció a nivel nacional que la chamarrita era la que nos identificaba a los entrerrianos.
0: Ajá.
2: Pero los entrerrianos ya la teníamos hace ratazo, mucho antes de eso,
0: sí,
2: sino que... Como somos una isla, viste, Monchito, nosotros estamos rodeados de ríos, y de ríos grandes, no ríos chiquitos, sino ríos grandes como el Paraná, como que compartimos ahí con Reconquista.
0: Sí, señor, claro.
2: Y entonces éramos una isla muy rica, no teníamos ninguna necesidad de ir a Buenos Aires a mostrar lo nuestro.
0: Ajá.
2: Porque vivíamos felices en nuestra isla, y entonces la chamarrita no se conocía a nivel nacional, se ya conocía en nuestra gente, ¿no?
0: Claro.
2: Exacto.
0: Y además no solo la chamarrita, tienen lugares espectaculares de lugar de turismo para visitar Entre Ríos, sobre todo el agua termal.
2: Sí, exacto. Nosotros estamos Entre Ríos,
0: sí,
2: está sobre el acuífero, se llama el acuífero Guaraní, donde en nuestro subsuelo hay termas. Entonces,
0: claro,
2: está, casi todas las ciudades de entrerrianas tienen termas. Y el turismo es impresionante. Fue un antes y un después para Entre Ríos.
0: Aprovecha eso. Y sabés que otra cosa, Víctor, está cerca... Sí. Digamos, Entre Ríos está en el centro del país y está cerca, sí, de todo lado, cerca de Rosario, cerca de Buenos Aires, cerca de Santa Fe, y es económico.
2: Exacto, bueno. Y tenemos a partir de la década del 60, tenemos los puentes, el túnel,
0: claro,
2: tenemos los puentes con tres puentes con que nos une con Uruguay, el puente de Concordia, el puente de Gualeguaychú y el puente de Colón. Después tenemos el puente que nos une con Buenos Aires, el puente de Zárate Brazo Largo, y hay un puente que es el más reciente, que nos une con Rosario.
0: Victoria de
2: Claro, entonces ahora estamos recontra conectados con todo el mundo y bueno, y gracias a esas infraestructuras que son impresionantes, Monchito, para el que no conoce, ¿no? Sí, yo sé que vos conocés, pero para la gente que no conoce, son, por ejemplo, el túnel subfluvial es una infraestructura que es orgullo a nivel mundial.
0: Totalmente, sí, señor. Mm. Víctor, cuánta alegría escucharte. Bueno, un abrazo enorme a tu señora, a tus hijas, a tu familia, a los muchachos, bueno. A Alejandro, a Coquito, al hijo de Jorge, a toda la muchachada. Un abrazo enorme y esperemos tenerlo por acá cerca. Vamos a ver si gestionamos para que estén en el Festival del Jaucaría ahora en enero.
2: Ojalá, la voz de Montiel siempre estamos dispuestos para ir a visitar a los amigos y cantarles. Estamos súper vigentes, Monchito.
0: Sí, señor.
2: Gracias a nuestros hijos, ¿no es cierto?, que han renovado a las voces de Montiel. Y estamos siempre dispuestos a donde nos llamen. Ahí estamos, la voz de Montiel, con nuestra familia. Somos una familia, somos los cinco Acosta.
0: La familia Acosta, sí, señora.
2: Y tenemos tres músicos que nos acompañan, así que nos vamos en malón con toda la alegría nuestra. Y cuando nos llamen, ahí estamos las voces de Montiel.
0: Víctor, querido, ha sido un gustazo charlar con vos y te vamos a despedir justamente con las voces de Montiel, Chamarrita Diamantina.
2: Gracias.
0: Chao, Víctor. Saludos, felicidades.
2: Chao, querido. Chao, Manchito. Saludos a toda la familia. Gracias. Y saludos a toda la gente de Reconquista que tanto queremos.
0: Gracias. Bendiciones para tu familia y para todos los de Entre Ríos Diamante. Chao, chao.
2: Igualmente, Manchito.
0: Bueno, ahí compartíamos con Víctor Acosta, integrante de Las Voces de Montiel, y que escribió ya como 10 libros, y bueno, y sigue escribiendo, y me parece bárbaro. Y compartimos entonces Chamarrita Diamantina aquí en Folcloreando cuando pasaron 42 minutos de las 10 de la mañana.

0: Cuando estamos en 52 minutos de las 10 de la mañana, ya a las 11 de la mañana, por favor, cómo pasa rápido la hora en esta mañana del domingo 4 de octubre, Caraí, octubre. Y hablando de Caraí, tenemos un Caraí acá con nosotros. Caraí Maximiani. Miguel Ángel Maximiani, ¿cómo te va? Buen día.
1: ¿Cómo te va, Monchito? Buen día. Un gusto estar acá en tu programa. Che, buenos días a toda tu audiencia. Gran audiencia, Moncho. Gran audiencia. Sí, seguro, por bueno, supuesto.
0: Bueno, ¿cómo no? Anoche tuvimos un festival del teatro y después fuimos a cenar y bueno, y me contaban las señoras y los señores de Román. Dice, te escuchamos, te vemos la tele, nos gusta tus cuentos.
1: Es tan bárbaro, Moncho. Buenísimo, ¿eh?
0: Y hay que reírse.
1: Incorporado ahí con el programa. Sí, ¿se Abel puede decir de la Abel?
0: Sí, de Abel, sí, por... aire de mi tierra.
1: Sí, divino, hermoso está.
0: Y bueno, fui una vez y le gustó a Abel, le gustó a la gente.
1: Sí, más vale, está buenísimo.
0: Y bueno, y reírse, hay que reírse.
1: Y que la risa sana, la risa cura.
0: Cura, la risa cura, es curativa.
1: Es salud como la música, como bueno, el canto, Moncho, ¿viste? Es así.
0: Bueno, Miguel Ángel Maximiani, cantor y guitarrero, viene ya de cuna de músico. Yo estuve con el tío de él, con Techo Maximiani, que no sé el nombre de Techo.
1: Siempre Roberto, creo que es Roberto, no estoy seguro.
0: Roberto,
1: sí, vos, Roberto, es Roberto.
0: Roberto Maximiani. Siempre le decíamos Techo.
1: Yo no lo conocía al tío Roberto.
0: Bueno, verdad, le decíamos Techo, tremendo guitarrero. Sí, pero sí, tremendo guitarrero.
1: ¿Era tu vecino, Moncho?
0: Era mi vecino, mi vecino, y yo estaba con el grupo de él y los Heraldos. Él era el director del grupo.
1: Qué bien.
0: Y después lo conocí también a Bartolomé.
1: A Bartolo, el tío. Otro tío más.
0: Bartolomé Maximiani, tenía el Bartolomé Trío.
1: Tango Trío.
0: Tango Trío, lo conocí en Buenos Aires.
1: Después, ya en los últimos años de vida, empezó, se largó a la música típica, ¿viste?
0: Sí.
1: Y ahí se... Trío Palermo se llama.
0: Trío Palermo. Palermo Trío.
1: Palermo Trío, exactamente.
0: Así es, Palermo Trío, así se llama.
1: Sí, ahí lo buscás en YouTube y tenés para escuchar violas, impresionantes.
0: Tres guitarras espectaculares. Sí.
1: Yo quisiera tocar así, pero no puedo.
0: Así que, y después lo conocí cuando escuché Maximiani, la primera vez cuando acá en Reconquista, tiene que ser pariente de Techo, dije yo, sí. Si no son muchos de su apellido, no.
1: No hay tocayo, Moncho. Para mí que no. Somos todos parientes.
0: No hay.
1: Y si viste que hay apellidos que son tocayos.
0: Sí.
1: Pero en el caso mío me parece que no.
0: No hay. Son muy pocos.
1: Son muy pocos, sí. En Guillermina tengo muchos parientes. También. Ahí están mis primos, sí, varios. Sí. Sí, somos nativos de ahí, viste, mis viejos, bueno, todo.
0: Estamos llegando ya a las 11 de la mañana. Tenemos para ir a un tema musical y cuando venimos, ya venimos hablando del proyecto que tiene Miguel Ángel Maximiani, que tiene que ver con el folclore. Así que ahí enseguida estamos. Estamos en YouTube, lo puedes ver donde quiera que estés. Y estamos en Radio Ciudad 88.1 del Dial, llegando a toda la región de este norte santafesino. Dionisio José Cine en la consola de sonidos. Noche de Peña, Manolo Forte, querido Manolo Forte, le mando un abrazo, que anoche también estuvo dirigiendo el coro Renacer allí en el Teatro Español. Vamos, Noche de Peña.

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Este otro cuento lo envió señor Félix Tabaré Cabrera Pirelli, de Asunción 1351, Montevideo. Y es breve el cuento, pero en la brevedad está encerrado todo un mundo de cosas, ¿no?, que tiene que ver con la vida. Matrimonio de andaluces, él sentado leyendo el diario, ella que iba y venía y por ahí se para y le dice: Manuel, ¿qué nos está pasando? Y Manuel saca los ojos del diario, baja el diario y la mira y dice: ¿Por qué, mujer? Hombre, porque llevamos 18 años de casado y resulta que después de 18 años de casado tus besos me queman más que antes. Y la mira Manuel y dice: Es que ahora no me saco el pucho.

0: minutos de las 11 de la mañana. El sol comienza a salir lentamente después de una madrugada de llovizna, pero y acá estamos. Ahí ya nos manda el profe de guaraní, Héctor Astier, algo, ya lo vamos a escuchar enseguida, vamos a compartir con la audiencia. Dionisio José Siria en la consola de sonidos, Alejandro Moncho Aguirre que les habla, y aquí estamos, compartiendo la música folclórica argentina. Sí señor, donde quiera que estés, estamos llegando a toda esta querida y bendita región. Está con nosotros Miguel Ángel Bacimiani, cantor, guitarrero, compositor, no, también.
1: Tengo dos temas, pero todavía no lo saqué al aire.
0: ¿No?
1: Sí, bueno, en el programa de la Bel, el de los miércoles, ahí lo estrené.
0: ¿Ah,
1: dos
0: sí?
1: Temas, sí, un tema que a mi pavo con amor se llama un chamamé que hice para la zona de la cuña.
0: Ajá.
1: Que yo soy allá. Y homenajeando más un tema que hice en homenaje a mi madre.
0: Mirá vos, qué bueno.
1: Lo estrené en el programa de él, viste.
0: Bueno, hay que seguir escribiendo.
1: Sí,
0: recién justamente, cuando vos llegaste, estaba hablando con Víctor Acosta, integrante de Las Voces de Montiel.
1: Sí, escuché. Estaba escuchando del...
0: Bueno, que organizan la chamarreteada número 10.
1: Qué hermoso.
0: Y él tiene 10 libros escritos ya.
1: Sí, escuché.

0: eso, no viene sí. en uno eso, ¿viste? En vos vino lo que cuento, por ejemplo.
1: Y claro. ¿Viste?
0: Yo no sé contar nada, bueno, te digo lo...
1: no bueno, sé. Vos sabés que, ahora que tocaste ese tema, una vez cuando estaba en Ideal, yo dije, hice una pregunta al aire y regalaba un kilo de helado. Bueno, digo, ¿cuál es el pelo más largo que tiene el ser humano? Y la gente empezó a llamar este, lo otro, que acá, que allá, que aquí, que pum, que pan, que pan. Bueno, cierro el juego, digo, el pelo más largo que uno tiene es el de la nariz, porque vos te tirás y se te frunce. Y dije, todo lo que dije, es todo lo que dije. Bueno, y una señora me criticó mal, viste, me retó,
0: que no le gustó,
1: que yo soy mal educado, que esto. Entonces, vuelvo al aire, quiero apelar a la generosidad de la audiencia. Quiero que me digan en este relato dónde yo dije una mala palabra o en qué partecita fui mal educado. Por favor, quiero que sean sinceros y que me digan. Entonces, le cuento lo que me dijo,
0: claro,
1: la señora.
0: Claro, claro.
1: Y le empezaron a decir barbaridades a la señora.
0: Ni se hubiese quejado.
1: Y entonces, después, yo, mi cura consultor era Efren Agreti, que paz descanse, un tipazo. Bautizó a dos de mis hijos.
0: Claro, claro, sí, sí.
1: En Villocampo, cuando estaba de cura. Y le comento, mirá, Efren, le digo, me pasa esto. Yo, así como puedo contar un chiste, así de una, así puedo hablar de Dios también. Puedo hablar de Dios, de la Virgen, del Espíritu Santo. Y me sale de adentro, le digo, no es que estoy ahí escribiendo para ver qué hago. No, me sale de adentro. Me dijo, mirá, Moncho, yo, a vos Dios te dio ese don y ese talento. Así que seguí metiéndole para adelante. No deje de hacer.
0: No,
1: porque eso es un regalo de Dios.
0: Totalmente.
1: No es tuyo, es un regalo de Dios. Y así que metelo para adelante. Y yo, si tengo que contar un cuento, yo no sé.
0: Sí.
1: El padre Martín terminaba la misa y contaba un cuento.
0: Ah, pero...
1: Y yo no lo sé hacer, me decía de frente.
0: Claro, seguro.
1: Y bueno, entonces, traigo eso, le llevo, sigo
0: sí, señor.
1: Haciendo el caso.
0: No hace cualquiera, o sea, es de vale. Ya está en vos eso, ¿viste? Sí, como el mí, la música, el canto,
1: claro,
0: ¿viste?
1: El canto, sí.
0: Es así,
1: sí.
0: Eso viene con uno.
1: Bueno, Miguel, 13 minutos de las 11 de la mañana.
0: Bueno,
1: se viene el cosquinazo.
0: El cosquinazo, se viene el sexto cosquinazo en la Próspero Molina, Córdoba.
1: Córdoba, Cosquín.
0: El sexto cosquinazo es un encuentro de danza nacional e internacional que vienen de distintos lados. También hay cantores, músicos, en la cual estoy feliz porque voy a participar del escenario ahí.
1: El escenario mayor
0: de la Próspero Molina, es el único escenario, supongo que ese, ¿no?
1: Atahualpa Yupanqui.
0: Así que voy a, si Dios quiere, voy a representar a nuestra ciudad de Reconquista y todas las zonas aledañas.
1: Qué bueno.
0: Yo creo que nosotros los músicos, yo siento un compromiso social, ¿no? Con la comunidad, con la gente, con mi gente. Claro. Como conmigo mismo, con la música y el arte.
1: Claro, uno quiere volcar lo que la sociedad
0: tiene,
1: te dio.
0: Exacto, y uno tiene que mostrar lo que uno sabe hacer.
1: Exactamente.
0: Así que
1: fue aprendiendo a lo largo de la vida.
0: Exactamente.
1: Entonces uno lo vuelca y qué más en un escenario tanto como el de Cosquín.
0: Una linda oportunidad voy a tener, ¿viste? Esto se va a realizar el 22, 23 y 24 de este mes.
1: De octubre.
0: 24 es sábado.
1: Ajá.
0: A mí me toca sábado a las 8 de la noche.
1: Mira.
0: Así que viajo, si Dios quiere, viajamos con Lili, algunos cuantos más que se están colando.
1: Ah, sí.
0: Vamos a ir, vamos a salir viernes, estimo 10 de la noche, para estar sábado a la mañana ya y después todo el día.
1: ¿Qué van en una trafi?
0: No, en colectivo, mucho.
1: Ah, van en
0: nosotros
1: colectivo.
0: Los que estamos más o menos 3-4 personas ya pensamos ahí en colectivo.
1: Sí, sí, sí.
0: Y después yo le invito, están todos invitados, los que quieran ir, viste, se organizan y se van, no hay problema.
1: Sí, allá hay cabaña
0: y todo, así que si mi amiga Joana Espinosa tiene tres, viste,
1: sí.
0: Si no alcanza

0: tiene amigos que tienen. Que
1: tienen, claro.
0: En la cual aprovecho que le nombré a Joana, mi querida amiga, ella la que gestionó para que yo pueda ir para allá, así que le agradezco enormemente.
1: Estamos hablando de Joana Espinosa, que estuvo aquí.
0: Estuvo hace poco.
1: Que anda el hijo,
0: el Lese,
1: una barbaridad con el bandoneón de don Florencio Gómez.
0: Don Florencio Gómez.
1: Sigue. Y surcando
0: qué
1: música.
0: Hermosura, y anda muy bien el pibe.
1: Muy bien.
0: La verdad que sí. Yo ya le invité ya para que esté con el escenario conmigo, el Eser.
1: Ajá. Para hacer un chamamecito.
0: Vamos a arrancar para representar acá la zona norteña de nuestro Reconquista y toda la zona. Vamos a comenzar con un chamamé y después, como es en 20 minutos lo más, ¿viste? 15, 20 minutos.
1: Ajá.
0: Hay que darle y darle. Ahí ya arrancamos con chacarera, samba, cueca, lo que sea.
1: Ahí lo que menos tiene que hacer es hablar.
0: Sí, no, lo menos posible.
1: Sí.
0: Ya me explicaron todo.
1: Sí.
0: Tuve que mandar unos videitos también, Moncho, para que ellos puedan escuchar cómo andaba yo. Así que, para darme la oportunidad, porque no es así nomás. Mira, tampoco.
1: ¿Y Ailén te va a acompañar o no?
0: Y Ailén va con nosotros, no me va a acompañar, pero me acompaña para...
1: Al apoyo espiritual.
0: Sí, ya me dijo que se va con nosotros, así que va ahí, si Dios quiere, estamos felices. ¿Viste?
1: Ailén es la directora del coro juvenil, Infanto Juvenil, es la hija de Miguel Ángel Bacimiani.
0: Sí, señor, para lo que no saben, sí señor.
1: Bueno, 17 minutos de las 11 de la mañana, estamos hablando con Miguel Ángel Bacimiani, contándonos su proyecto que tiene ahora para el 23, 24 de octubre en Cosquín, el Cosquinazo. Y ahora, ¿qué tenemos ahí, maestro? El himno a Cosquín, La Callejera, y va a sonar así.

0: 22 minutos de las 11 de la mañana. Estamos charlando con Miguel Ángel Maximiani, cantor y guitarrero. ¿Desde qué año, Miguel, cantás y tocás la guitarra?
1: Mirá, Moncho, yo desde los 8 años que cantaba ya. Empecé a cantar. Mi papá siempre, en casa siempre hubo guitarra. Mi viejo tocaba muy bien, tenía la guitarra. Hermano Bartolo, todo.
0: Ajá, sí.
1: Todos los hermanos
0: bastante. Eran músicos.
1: Eran músicos.
0: Y bueno, punteaba, músicos.
1: Punteaba y,
0: no, yo y me se acuerdo, acompañaba. Yo me acuerdo del punteado. Una maravilla.
1: Mi papá nos cantaba mucha samba, Moncho.
0: ¿Ah, sí?
1: Samba de la Candelaria.
0: Ajá.
1: Esa pobreza.
0: Claro, sí, sí, sí.
1: Y se acompañaba. Una hermosura. Mirá, me encanta. ¿Qué nos vamos a salir música?
0: ¿Eran de Tostado?
1: No, de 29, del paraje 29. Antes llega Olmo. Por la 40 tenés que ir, ¿viste?
0: Sí, antes llega.
1: Pasar la Arasá, después pasar Cruce de la Zulema, después está el paraje, a la mano izquierda te queda, el pueblito, y más adelante a 15 kilómetros estaba Fortín Olmo.
0: Y bueno, y ahí también en Fortín Olmo está el Willy Colo.
1: Qué maestro. Productor de buenos músicos. ¿Qué? Olmo, ¿qué? Espectacular.
0: Qué
1: está
0: maestro.
1: Juan Ovis, está Joaquín, su hijo.
0: Ajá.
1: Varios. No, muy buenos músicos. Muy excelente, buenos músicos. Excelente, la verdad.
0: Yo no sé si es el tema, el clima, la cuña. Que te lleva a hacer esa juntada y a la guitarra y bueno, deja un cantor, agarra otro y firma.
1: Sí, sí. Es una modalidad muy linda, Moncho. Es una modalidad. Es un sentimiento, es lo que uno siente, la forma que nos gusta expresarnos. Así es.
0: Y bueno, y la música no tiene frontera.
1: No, la
0: eso es lo más importante, que la música no tiene frontera. Señor. No tiene límite. Sí, a ver. ¿Esto dónde termina? No. En Japón se baila el tango. En Francia, el chamamé. Raulito Barbosa, Nini y Rudy Flores llevaron el chamamé a Francia. ¿Y cuántos otros?
1: En definitiva, el ser humano necesita de la música. Sí o sí.
0: Sí o sí.
1: Sí, fíjate en la panza de la mamá, no sé qué tiempo tiene y ya percibe la música si vos le tocas.
0: Ajá.
1: Nada. La música, el amor, la música y la inteligencia, las tres cosas que van, tiene que estar sí o sí.
0: Bueno, vos fíjate, pasando a otro escenario, para que la vaca dé buena leche, le tienen que poner música clásica.
1: Mirá vos.
0: Y está comprobado 50 veces que es así.
1: Hay una empresa en Reconquista grande que yo laburé 14 años, mantenimiento ahí, ¿viste?
0: Ajá.
1: Y sí, lo comprobé lo que vos estás diciendo. De madrugada una música sinfónica, en los corrales, ¿sí? ¿Viste? Para a ese animal, eso a las 5 de la mañana lo mataban, ¿viste?
0: Ajá.
1: Y la música arrancaba ya a las 8 de la noche.
0: Entonces, el animal llega relajado.
1: Le relaja, le serena.
0: Sí.
1: Y hablaba yo con un ingeniero y me explicó todo eso que estamos hablando nosotros.
0: A veces cuando comes una carne dura, durísima, ¿por qué? Porque lo cansaron al animal para matarlo.
1: Totalmente.
0: Entonces, por eso hay que relajarlo y todo.
1: Lo pude escuchar la música que Moncho. Yo estaba todos los días ahí. Así que haciendo cosas y yo estoy...
0: Y la música clásica, ¿cómo te relaja? ¿Te eleva?
1: Para todo es muy bueno. A nosotros mismos también.
0: Totalmente, sí.
1: Sí, seguro.
0: Sí. Bueno, Miguel.
1: La música cura, ¿viste?
0: La música es curativa y la risa también.
1: Totalmente. Así que no hay que dejar de reír nunca, Moncho. Vos seguís contando cuentos que nosotros te vamos a escuchar.
0: Mira, y hablando de cuentos, 11 y 26. ¿Dios, ni puedo contar un cuentito? ¿Puedo contar un cuentito? Sí, dice Diony, el director.
1: Sí, él el que dirige.
0: El Diony, el director, así que...
1: Él ya dio la orden. Que
0: y como estamos en la pesca,
1: ajá.
0: Estamos en la pesca ahora, había una abuelita que se iba a pescar todos los días al puerto Reconquista. Y tenía un reel así nomás baratito, ¿viste?
1: Sí.
0: Encarnada de lombriz que sacaba en el patio de la casa. Así que se iba, tiraba y... ¡Pssst! ¡Pssst! Una bolsada de moncholo, mandubé, todo.
1: Mira, re
0: y
1: bien.
0: Un día llega un viajante, de vendedor de riles y cañas y todo eso, y se pone al lado. ¿viste? Y tiraba. Tenía buena,
1: sí, llegada, todos,
0: buena carnada,
1: todo lo mejor,
0: el mejor equipo. Tiraba, ¿viste? Nada, tiraba y nada, tiraba. Y la viejita al lado tiraba y sacaba, sí. Tiraba. Dice, ¿será posible? Dice, esta vieja. Dice, mira, mañana voy a venir temprano, me voy a poner al lugar de donde ella estaba ahora. Bueno, hizo así. Se puso en el lugar donde estaba la abuela. Tiraba y nada, tiraba. La abuela vino, se puso en el lugar donde él estaba el día anterior.
1: Y ahí sacaba.
0: Y la abuela. ¿Será posible? Dice, dígame, señora, disculpe, ¿no? Pero ayer usted estaba, yo estaba ahí y nada, y ahora usted está en este lugar mío y saca y como, y yo acá nada, y así. ¿Eso tiene un secreto? Sí, claro, mi hijo, dice, tiene un secreto, tiene un secreto. Dígamelo, cuéntamelo, yo quiero llevarme, porque era de Córdoba el viajante, yo quiero llevarme un pescadito a Córdoba. Allá lo último que saca es un pejerrey de 10 centímetros, ¿viste? Lo más grande.
1: Sí.
0: Acá un surubí de 1.20 m. Bueno, sí, tiene un secreto. Cuéntemelo, dígamelo. Bueno, dice, yo la mañana me levanto y levanto la sábana y miro si Carlito está mirando al norte, vengo a pescar al norte. Si Carlito está mirando al sur, vengo a pescar al sur. Ah, y si Carlito está mirando para arriba, ha dicho que venía a pescar.
1: Vos no vas a saber que va a ir a pescar.
0: Vos no vas a saber.
1: Ni ahí. Le gustó a Dionisio, ¿viste?
0: Bueno, y los chistes son chistes, y la risa es la risa, y la risa es salud.
1: Qué así. Nombre, Carlito, ¿no? Siempre Carlito. Qué
0: no. Bueno, 29 minutos a las 11 de la mañana. Te puedes comunicar al 305-870. Ah, tenemos que ir al. Ahí te paso lo de. Te paso lo del profe Guaraní. A ver qué nos cuenta hoy. ¿Hacemos un temita? Bueno, dale, metele. Vamos.

0: 33 minutos de la hora 11. Vamos a ver qué nos dice el profe Héctor Astier, profesor de guaraní, a ver qué nos cuenta en el día de hoy. Hola Héctor, ¿cómo te va? Buen día.
1: Gracias, gracias. Muy buen día, che gente cuera. Un gusto, un placer de vuelta estar con ustedes hablando, contando algo más del maravilloso mundo guaraní, lengua y cultura guaraní a través de sus canciones, mayoritariamente chamamé, que sus letras contienen palabras guaraní. Y lo que hacemos es traducir al español. Bueno, después de una ausencia por el problema que yo ya le había comentado a Monchito, que veníamos sufriendo con mi suegra, se había desmejorado mucho su salud. Y bueno, ayer sábado partió, falleció, ya está con el Señor. Y abuela Malvina, descansa en paz. Bueno, hoy pido para escuchar un tema relacionado con algo que según los pronósticos se viene muy pronto. Estoy hablando de la corriente del Niño, abundantes precipitaciones que provocarían crecidas de ríos, inundación, etcétera, etcétera. Por eso pido el tema Apurate José, por Teresa Parodi. Un tema que interpreta Teresa y que es autora del mismo. En un párrafo dice: cada Viernes Santo suelo rezarle el Rosario Angá. Ahí está diciendo que cada Viernes Santo suele rezarle el Rosario con clemencia, con lástima. Sigue diciendo la canción: ya junté el atado y los cunumí. Ahí cuando dice los kunumí habla de los niños. En guaraní la palabra kunumí es niño y mitá también es niño. Lo que no es niño en guaraní es los gurí, guricito. Esa palabra no es guaraní, viene de otra lengua. Bueno, sigue diciendo la canción: hay que ir costeando el camino, así que apurate, apurate, digo, Añamembuí. Ahí cuando dice Añamembuí, hijo del diablo. Si bien siempre aclaramos que Membuí es hijo de la mujer, en este caso sería hijo de una diabla, una demonia. Pero está así, y esto tiene el guaraní mucho de interpretación. El hijo del hombre en guaraní es Raí. Entonces ahí sería Añaraí, hijo del diablo, porque el diablo es masculino. Y alguna vez habrán escuchado decir Cheraí. Cheraí, estoy diciendo mi hijo. Che es mi, Raí es hijo. Bueno, sigue diciendo la canción: la virgencita que me perdone, pero hace mucho que Dios se olvida de los isleños, Cheí Yupé. Ahí está diciendo que la Virgencita no se aparte, no se retire, que atienda a los isleños, que contacte con Dios para que no sufran tanto los isleños. Es como un reclamo que le hacen a la Virgen. Bueno, entonces pedimos para escuchar por Teresa Parodi. Teresa Parodi, que es el nombre artístico, porque Parodi es el nombre del ex esposo. Ella es Teresa Sellarés, como lo nuestro de acá. Es más, alguna vez me comentó Eulogio Sellarés del Carmen que Teresa es parienta de todos los Sellarés de acá, allá atrás, porque vinieron dos, uno se fue para el lado de Corrientes, la zona de Paso de los Libres, y otro vino para nuestra zona. Pero hay un parentesco en sus orígenes con Teresa Sellarés, la que conocemos como Teresa Parodi. Entonces vamos a escuchar ese tema. Bueno, estaban hablando de Caraí Octubre, ahí Moncho, y bueno, yo iba a hacer un comentario también, pero ya lo dijeron todos ustedes. O sea, preparaban un plato típico cada 1 de octubre. Se cocina y se come un yopará. Yopará se escribe con J. No olvidemos que la J en guaraní suena como la Y del español. Yopará. ¿Qué es un yopará? Es una mezcla de productos y condimentos. Es como un guiso espeso a base de mezcla de porotos, maíz, un locro. También lleva verdura y carne. La comida se prepara en cantidades para invitar a la familia y a los vecinos, demostrando que el hogar no falta el sustento. Si ve el Caray de Octubre, ve una olla vacía o escasez, los castiga, si hay escasez en el hogar, los castiga con un año de miseria y penuria. Y si encuentran comida en abundancia, premia a la familia con prosperidad, porque han sabido ahorrar para los meses más complicados, como son octubre, noviembre, diciembre. Bueno, también, y esto ya es otro tema, el 28 de septiembre se recordó el Día del Idioma Guaraní en la provincia de Corrientes. El 28/9/2004 se oficializó el idioma guaraní en carácter de alternativo en la provincia de Corrientes. El proyecto era de un señor Walter Insaurralde. Por eso se recuerda el 28 de septiembre el Día del Guaraní en la provincia de Corrientes. Porque después hay otro Día del Guaraní que es el 25 de agosto. Eso ya es a nivel más regional, digamos. Desde el Paraguay salió eso. Es más importante, digamos, ese día que el otro. Bueno, amigo, me despido por hoy y seguimos escuchando este buen programa que lo lleva adelante el number one. Ahí ya hablamos en inglés un poco. El number one, Monchito Aguirre. Un saludo a todos, que tengan buen domingo en familia y en paz. Y será hasta el próximo encuentro. Gracias, gracias.
0: Gracias, Héctor, querido. Gracias, Héctor Astier. Y bueno, y que en paz descanse tu querida suegra. 40 minutos es la hora 11. Estamos compartiendo Folcloreando con Alejandro Moncho Aguirre, Dionisio José Cini en la consola de sonidos. Tenemos visita, Miguel Ángel Baximiani, que se va a presentar en Cosquín, el, ¿cómo se llama el programa?
2: Cosquinazo. El Cosquinazo, es un encuentro de danza.
0: De danza internacional y nacional.
2: Nacional e internacional, sí.
0: Qué bueno, qué bueno. Y ahí va a estar cantando Miguel Ángel Baximiani el día sábado 24.
2: A las 8 de la noche, hasta el horario, me dirá.
0: Y ahí podemos ver por YouTube. Sí.
2: Sí, no sé, eso no pregunté, pero seguro que sí.
0: Sí, casi seguro que sí. Bueno, y ahora vamos a escuchar precisamente un tema de Miguel Ángel Baximiani. Ah, ya pasamos a Che Gómezito. ¿Y ahora qué tenemos? De Mis Pagos, un tema grabado por Miguel Ángel Baximiani hace unos años ya.
2: En el 2007 grabamos ese demo. Está grabado, son 4 temas nada más que hay. Ajá.
0: Ya después. Bueno, compartimos entonces De Mis Pagos, Miguel Ángel Baximiani, aquí en Radio Ciudad 88.1.

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0: 50 minutos de las 11 de la mañana. Comunicate al 305-870. Aquí estamos hasta las 12. Ya falta un poquito para que llegue las 12 del mediodía. Algunos estarán haciendo el asadito. El amigo Sandoval, que todos los domingos hace el asadito ahí, ¿eh? Aunque sea hace humo, tira un poco de sebo arriba de la para que sientan celos los vecinos.
1: Sí, seguro. Ese olorcito rico, macho, ¿viste? Claro. El olor a sebo en la parrilla, espectacular. Yeah. Sí, me gusta comer con pan el
0: cebito.
1: El cebito.
0: Bueno, cuando yo tenía la burguesería ahí en Nolesio y Lobato, le tiraba para que llame la atención un cebito.
1: Moncho, está haciendo asado, decían los vecinos.
0: Escuchó qué lindo olor a burguesa. Y bueno, son todas estratégicas, ¿viste? Estrategias que uno tiene que usar para la venta.
1: Exactamente, vas a conquistar la gente así.
0: Vos sabés que en una época, porque yo hice de todo en la vida, trabajando.
1: Sí.
0: Bueno, y vendíamos bingo también. Y estábamos vendiendo el bingo de adelante. Y yo me armé un kiosquito ahí.
1: Sí.
0: Me armé ahí, puse todo ahí. Y ahí yo, la gente venía entrando. Y yo decía, ponerle en ese momento valía un peso, creo que valía, o dos pesos, a ver cómo era, 10 pesos valía. Y yo decía, cinco pesos el bingo, a mitad de precio.
1: Wow, ahí no va a comprar.
0: Este está loco, y la gente paraba. Y dame dos, ¿cuánto es? 20 pesos. No, dijiste cinco. Cinco cada uno, venían dos, ¿viste? Venían dos, cinco cada uno.
1: Ahí lo agarraba.
0: Anda, bueno, dame.
1: Y ahí te compraban,
0: ¿viste? Así vendía. ¿Viste? No va que escuchó otro vendedor y va y me denuncia. Al club. Estoy dentro del club yo. Va y me denuncia al club. El Moncho está regalando los bingos. Estamos todos locos, ¿qué tanta guita tengo yo para regalar? Y bueno, y me dijeron que ese sistema de venta no podía hacer más. No me fui más a vender. Cada uno usa su estrategia de venta.
1: Sí, señor. Por supuesto.
0: Yo tengo la mía.
1: Sí, seguro.
0: Y bueno, en Platense, por ejemplo. Ya, estaba vendiendo ahí. Colabore con los chicos huérfanos. Y la gente para ahí me compraba. Y por ahí uno me preguntó, ¿qué instituciones? No es ninguna institución. Nosotros somos 9 hermanos y somos huérfanos. Era para nosotros, para mí era. Yo no le estaba macaneando.
1: No, está bien.
0: Decía
1: la verdad.
0: La verdad.
1: Lo mejor que
0: cada hay. Uno usa su estrategia,
1: sí,
0: de
1: venta. Sí,
0: aprendé Dioni cuando va a vender bingo. El Dioni vende bingo también.
1: Vende el bingo de
0: amanecer.
1: Ah, claro, sí, amanecer.
0: Estoy pagando, espero sacar un auto este año.
1: ¿Sí, hace mucho que le compró o no? ¿Hace mucho que le comprá?
0: Hace rato que le compro. Ahora le tengo que pagarle.
1: No sacaste nada.
0: Le voy a pagar adelantado de la cuota para que a ver si por ahí tengo suerte.
1: Dale suerte, Dioni, dale suerte.
0: Bueno, Miguel Ángel, estamos llegando al final de esta jornada. Una linda mañana.
1: Linda
0: charla.
1: La verdad que yo pensaba que iba a estar un ratito nomás, ¿viste? Pero con vos te entusiasma.
0: Imposible.
1: Y gracias. Imposible. Gracias, Moncho, porque fíjate todo el tiempo que estuve con vos acá en el programa. Así
0: no,
1: que
0: te, ¿no te aburriste?
1: No me aburrí para nada. Estoy feliz. Gracias. Te agradezco a vos, a Dioni, en la consola. Espectacular. Y bueno, quedamos así entonces, ya después del regreso voy a pasar por acá.
0: Claro,
1: te
0: voy a contar, por supuesto.
1: Te voy a contar cómo me fue, ¿viste?
0: Por supuesto, contar cómo te fue.
1: Así que
0: ojalá me pudiera ir.
1: Y sí, están todos invitados, que quiere ir, puede ir, ¿viste?
0: ¿Sale cuándo con el micro? ¿El jueves o el viernes?
1: Bueno, micro en el Flecha 1, nosotros, Moncho, ¿viste? Debe haber toda la semana, pero nosotros nos vamos viernes.
0: Viernes
1: para amanecer sábado a la mañana. Llegamos a las 10 de la mañana, ponele.
0: Ajá.
1: Y a la noche el evento, así que. Pero ya empieza el jueves, la primera noche, jueves, viernes y sábado. Como me toca sábado, ¿viste? Yo me voy viernes para estar sábado.
0: Para estar sábado a la mañana ya.
1: Ajá.
0: Bueno, por ahí.
1: Así que,
0: ¿cuánto sale el pasaje?
1: No pregunté, te amo, yo la verdad que no, tengo que ir a hacer eso.
0: No, tenés que ir con tiempo porque...
1: Sí, no, pero lo voy a conseguir, falta bastante.
0: Bueno, por ahí, prontito. En una de esas.
1: Ojalá.
0: Por ahí.
1: Nosotros vamos en cole, viste, Moncho, porque no...
0: Mejores.
1: Aparte ya vamos asegurado y todo, viste.
0: Y va descansado, sí.
1: Más tranqui. Sí. Con la viola a cuesta, por supuesto. Claro. Ahí a full.
0: Sí.
1: Así que ojalá pueda ir, si cualquier cosa te va a avisar.
0: Yo te voy a avisar.
1: Yo prontito, no sé. En esta semana ya tengo
0: para
1: que sacar...
0: Para alquilar allá la
1: sí, cabaña. Vos poneme al tanto, o cualquier persona que me pongan al tanto a mí, porque yo allá hago contacto con la...
0: Claro.
1: Si ella ya no tiene lugar, ella conoce mucha gente, ¿viste? Sí. Le va a conseguir, seguro.
0: Se pueden ubicar enseguida.
1: Sí, seguro.
0: Bueno, Miguel, bueno, un gustazo que hayas estado. Vos sabés que te aprecio mucho.
1: Sí, yo también.
0: Y,
1: la verdad que sí.
0: Y siempre digo, cuando hacemos un evento solidario, el primero que está es Miguel Maximiani. Y por eso es una persona que le va a ir siempre bien en la vida, porque siempre está dando y sin mirar a quién. Y eso es lo más importante.
1: Sí, no, John. Donde tengo que puedo colaborar, yo no tengo problema, Moncho, ¿viste?
0: Sí.
1: Y inclusive, cuando hace muchos años, ¿viste? Me decían mis compañeros músicos, me decían, anda en tal bar que está lindo, ahí podemos ir a tocar. Nunca hablé para tocar, Moncho.
0: Mira.
1: Ese es un defecto que tuve. Pero uno, un poco porque yo vivía laburando en la fábrica, ¿viste?
0: Claro.
1: 10, 12 horas, así que yo no me comprometía. Donde yo toqué es porque me llamaron, ¿viste?
0: Sí.
1: No es por orgullo ni nada,
0: ni
1: grandeza.
0: No.
1: Y me quedó eso en mí. Ahora que estoy un poco más piola, tuviera que ir a hablar, pero tampoco hago, ¿viste, Moncho?
0: Sí.
1: Pero
0: te van a llamar.
1: Pero bueno, ojalá me llamen. Ahora que estoy con tu programa, seguro me llamen.
0: Te van a llamar. Te van a llamar.
1: Sí, gracias, Moncho, por todo.
0: Gracias,
1: Miguel.
0: Te deseo todo el éxito en Coquine.
1: Gracias.
0: Bueno, Dionisio José Siri en la consola de sonidos. Estamos llegando al final de esta jornada, de este domingo 4. Y ya el sábado que viene ya tenemos el concurso de pesca del surubí. Ahí vamos a estar transmitiendo también en vivo, en directo, desde Puerto Reconquista y después toda la noche acá el aguante a los pescadores. Así que, señoras, señores, que Dios bendiga a cada uno de ustedes. Y no se olviden la frase célebre. Sonríe, Jesús te ama. El Moncho también. Chau, hasta la próxima.

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0: Bienvenido a la tarde del norte santafesino para compartir este pentagrama musical de noticia e información aquí en el norte santafesino,
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0: Lo que hacemos la tarde feliz de los consagrados pueblos originarios, en los controles allí está el capitán de la consola, Dionisio Cili. Quienes habla un amigo, Víctor Pared.
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0: Hoy, 4 de octubre, día de San Francisco.
1: Está aplaudiendo su nueva canción.
0: Barrio San Francisco, que va a estar celebrando hoy a la tarde un evento de bautismo ahí en la comunidad Nainik. Saludamos a todos los Francisco, bienvenido entonces a la tarde de los consagrados. Aquí comenzamos a arrancar.

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buen trabajo que hizo el municipio ahí en la zona rural de Monte Carlo, El desagüe que hicieron, un trabajo muy, muy, muy bueno, Lo estaban pidiendo en la zona rural ahí, ese cuneteo que hicieron, impresionante, Cómo se preparó Reconquista para el niño, Eso nadie ve lo que hicieron ahí en la zona rural de Monte Carlo. Hicieron un trabajo impecable. Un buen cuneteo para que el agua vaya rápido. Qué bien, qué lindo, che. Toda la zona de Monte Carlo. Muy bien por el gobierno de la ciudad de Reconquista, Así que ahí está, El gobierno de la ciudad de Reconquista está en la emergencia apoyando a las zonas rurales. Muy bien. 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

bien, hoy es San Francisco, hoy el día San Francisco, barrio San Francisco está de fiesta. Hoy a la tarde va a haber bautismo, pero la fiesta grande la vamos a hacer el 17, el 17, gran acontecimiento en San Francisco. Allí vamos a hacer un gran fiesta. Ahí va a estar nuestra amiga María cantando, va a estar Sergio el bailador ahí también cantando las canciones de la fibra, van a estar otros integrantes musicales, ¿eh? Ahí vamos a hacer un lindo festival, un anticipo del Día de la Madre. Vamos a celebrar la liberación de los pueblos originarios, que ahora el 11 se va a celebrar en todo Latinoamérica, y ahí vamos a celebrar la semana del barrio San Francisco de así, Ahí estamos, justo ese día 17 vamos a estar con todo el barrio ahí San Francisco, así celebrando su día. El 17 vamos a estar celebrando un espectáculo maravilloso que se va a vivir allí en San Francisco, el barrio hacia el oeste, que está ubicado aquí en la ciudad de Reconquista. Ya que estamos saludando a los barrios, vamos a saludar a todos los parajes que nos están sintonizando, che. Aquí en La Potasa, el Arazá, La Vanguardia, La Alerta, San Manuel, Víctor Manuel, ahí a la familia Gómez, a toda esa gente linda, amigo de los consagrados, la familia Gómez, para todos ellos un saludo, Y llegamos hasta Garabato, che, me decía la tía que se escuchan bien allí en Garabato, así que un saludo a toda la gente de Garabato, 320, a Rosa Pera ahí 320, que nos escucha en ese paraje allí en 320, toda esa gente linda, y aquí en la costa correntina, que también suelen escuchar, así que bienvenido, en la tarde feliz los consagrados pueblos originarios. El programa Récord en audiencia en la tarde.

0: Bien, ahí estamos compartiendo todo el ritmo de la música, la tarde frío consagrado, aquí por Radio Ciudad, la radio del norte santafesino. También recordamos que el Instituto de los Pueblos Originarios en la provincia de Santa Fe le pasó el link a todas las comunidades en la provincia, así que todas las comunidades en la provincia de Santa Fe están escuchando el programa. Esto para ellos es un programa de interés, porque aquí está la información de las comunidades aborígenes a nivel provincial. Además está la información del vocero que va a hablar. Ahora va a hablar Julio Ávalo también. Va a hablar Julio Ávalo y también va a hablar el amigo ahí de Tostado, che, ahí el amigo Máximo Santo. Va a hablar Marta González allá de Callastá. A ver si en recreo podemos tener una comunicación con el amigo Antonio Gómez. Vamos a tratar de hacer una recorrida también, ¿eh? Pero vamos hacia el Chaco ahora. Allí en la Tigra, en el Chaco, ahí la tenemos nuestra amiga Valeria Ama. Ella es una defensora de tres comunidades. Está trabajando bien en una institución en su localidad, ahí en la Tigra. La vamos a saludar a Valeria. Muy buenas tardes, Valeria.
1: Tarde.
0: ¿Cómo anda, Vale? ¿Cómo está el tiempo ahí? ¿Llovió un poquito por el Chaco?
1: Sí, sí, gracias a Dios, sí. Uh-huh. Empezó a llover el viernes, creo que. Uh-huh. Y así, muy poco, pero bastó como para... Sí. Darle un poquito más de vida a las plantas, ¿no es cierto?
0: Sí.
1: Los que hacemos pimentera. Ajá. Y este, sí.
0: ¿Cómo estás trabajando con tu comunidad ahí en la parte impeletable, el Chaco?
1: Bueno, comentarle un poquito a la audiencia. Bueno, primero agradecer, ¿no es cierto?, siempre la comunicación y la interacción, si se quiere, ¿no es cierto?, con respecto a Chaco, ustedes que son de Santa Fe. La lucha, porque se sigue, ¿no es cierto?
0: Sí.
1: Como siempre digo, los derechos no son algo regalados, sino que son frutos de reclamos, ¿no? Hace años, hace décadas, ¿por qué no siglos también, ¿no? Particularmente en lo que es la zona Mocoy, ya que Chaco comprende las tres etnias, ¿no es cierto?
0: Sí.
1: Mi zona la vamos remando, como quien dice, ¿no es cierto? Y articulando con gente provincial, por ejemplo, que ahora están un poquito más, se sienten atraídos, ¿no es cierto?, en cuanto a proyectos y todo lo que tenga que ver con las necesidades básicas de las comunidades. Así que eso, molestando, gestionando, articulando, como dije. Porque si no, ellos no se enteran de las realidades de las comunidades, ¿no es cierto? Uh-huh. Yo viajé el lunes pasado a Resistencia, a una convocatoria, ¿no es cierto?, de mujeres luchadoras que siempre están con las comunidades, ¿no es cierto?
0: Sí.
1: Y el reclamo fue justo de parte mía, para mi zona, ¿no es cierto? Uh-huh. Que nosotros estamos prácticamente las de 4 horas del día, ¿no? Como defensora de las comunidades. Y el reclamo que se llevó fue muy particular, ya que como que no hay otras comunidades que reclaman, ¿no es cierto? Uh-huh. Asistencia a los discapacitados, a los ancianos, adultos mayores, el refrigerio a las escuelas que son estatales, ¿no es cierto?
0: Sí.
1: Y así, son muchas otras cosas que a nivel provincia no bajan, no están asistiendo a las comunidades, así que un poquito eso fue lo que, el trabajo que se llevó, ¿no es cierto? Sobre estadísticas, como siempre digo, sobre normas de convivencia, si se quiere, porque a veces nosotros articulamos con municipio sí. Tendrán su gente de desarrollo social,
0: sí.
1: Pero no sabemos dónde quedan esos papeles, no sé sí. Si hay un corte uh-huh. En algún lugar, no sabemos dónde quedan los papeles uh-huh. Y tarda lo que se pide, ¿no es cierto?
0: Sí.
1: Así que es una de las cuestiones justas, que creíamos, ¿no es cierto?, justas, reclamar y bueno, ya, sin querer, el jueves viernes ya nos bajaron algunas cosas y
0: Mirá
1: así,
0: qué bien.
1: definitivamente, ¿no?
0: Qué bien. Valeria, ¿y a dónde volcaron esa inquietud? ¿Dónde volcaron? ¿En qué?
1: No, particularmente en esa reunión estuvo la gente de derechos humanos, estuvieron la gente de Lotería Chaqueña, estuvieron gente del gabinete, ¿no es cierto?,
0: Sí,
1: de
0: sí, sí,
1: Leandro
0: sí,
1: Heredero, que es
0: sí.
1: el gobernador, y lo planteamos, ¿no?
0: Sí.
1: Se nos da esa casualidad y planteamos, porque si no tuvimos, y o sea, yo llevé igual las carpetas y todo
0: Sí.
1: eso para después que haga su día correspondiente, ¿no? Pero ya que estaban esta gente, puntualizamos. Y
0: Sí.
1: eso. O sea, la gente que venimos del interior viajamos con datos, estadísticas reales, ¿no es cierto?
0: Sí.
1: Así que un poquito de eso fue así.
0: ¿Y el instituto, Valeria, tuvo presente el instituto chaqueño ahí?
1: No, lamentablemente, ojalá. Yo
0: Qué
1: siempre
0: lástima.
1: digo, ojalá lo tuviéramos ahí enfrente para comentarle lo que nos pasa.
0: Sí.
1: Porque lamentablemente, no. Ellos no hacen territorio, no hay una visibilización de parte de ellos, no hay un es que nunca se entendió el trabajo que tiene el instituto. Entonces ellos no ven la realidad, por ende no trabajan, no hay proyectos y por eso pasa lo que pasa
0: Sí.
1: con estas cuestiones, no es cierto. Todos tenemos urgencias, pero hay casos más urgentes
0: Sí.
1: todavía que necesitan lo inmediato. Y en este caso, el Instituto de la Origen Chaqueño no está mirando para otro lado, digamos.
0: Y tenía que estar cumpliendo un rol dentro de las comunidades, sin embargo, no sé cómo
1: Concretamente.
0: se moviliza, si, ¿será que el gobierno lo manejan o...?
1: No, eso, o sea, yo desde de ahí adentro no puedo hablar cosas
0: Ajá.
1: que no sé cómo se manejan,
0: Sí.
1: ¿se entiende? Pero sí, lo más probable es eso,
0: Qué lástima.
1: porque tiene que haber un régimen ahí adentro que diga, ustedes tienen que hacer esto o no tienen que hacer esto, tienen que llegar o no tienen que llegar, pero más allá de todo eso, existe normativa vigente que dice, ¿no es cierto?, que el Instituto de la Origen Chaqueño es un ente autárquico, por lo tanto, se regula solo. Pero cuando pasa la regularidad, cuando viene con datos, a buscar datos, lleva datos y sobre esos datos trabajar.
0: Sí.
1: En cuanto a salud, educación, vivienda, justicia,
0: Sí.
1: agricultura, familia, todo lo demás. Pero no, eso no lo vemos. Entonces, ¿quién maneja eso? No sabemos. Entonces, sí, debe ser que hay una bajada parte del gobierno, que no,
0: Sí.
1: pero no
0: Sí,
1: sé
0: sí, sí.
1: sobre qué se basa. Uno, que no hay reclamo, las comunidades estamos esperando todavía y no hay ninguna denuncia. Mediáticas creo que hay varias,
0: Sí, sí, sí,
1: tanto
0: sí.
1: el gobierno,
0: Sí.
1: toda la cosa, pero no hay como algo legítimo donde diga el colectivo indígena de Chaco demanda al. No hay, todo muy muy light, como quien dice,
0: Sí.
1: y no todos soportamos nomás la
0: Sí,
1: realidad
0: sí,
1: y
0: sí,
1: nunca
0: sí.
1: vamos al
0: Sí, hay una denuncia que a todo. Qué lástima es. Pero así que fue la visita con éxito entonces acá en Resistencia.
1: claro, yo digo gracias a Dios.
0: Mira vos.
1: Yo
0: Sí.
1: donde salgo, donde me voy a. Yo siempre pongo en las manos de Dios porque es el único que abre
0: Sí,
1: puertas,
0: sí.
1: el único que puede decir esta sí se va a abrir, esta no, ¿no es cierto? Así que yo saliendo de mi casa, orando por mi familia, que bueno, que esté en manos de Dios, mis hijos, y allá mi camino, mi destino. Así que sí, se abre puertas. Digo, lo único que hay que hacer. Hay que golpear puertas y sobre eso las estadísticas que se lleva y todo lo demás. Como decía Maxi M, un gran referente, hermano mío, que está en educación, dice que no llora, no mama. Así que
0: Sí.
1: hay que escribir y y bueno, y dejar en los lugares que corresponde, y después viene el tip.
0: Sí.
1: Muchas veces nosotros dejamos el escrito y esperamos que nos llamen, cosa que nunca va a pasar. Entonces tenemos que molestar, dejé hace 5 días, dejé hace 15 días, dejé hace 1 mes, y así insistir. Es lo que nos falta muchas veces en el...
0: Sí, qué lindo que eso, que tuvieron la respuesta, porque... ¿Y eso cómo lo presentan en comunidad, lo que va bajando de la provincia ahí, lo presentan?
1: No, lo que yo llevé ese día fueron datos concretos de discapacitados y adultos mayores que necesitan pañales para adultos, sillas de rueda, cama ortopédica, colchones, y todo. Me vinieron algunas cosas nomás, y sobre esto, repítelo ya, esa misma noche fuimos con esta chica que está, es una vocal de Lotería Chaqueña.
0: Sí.
1: Entonces le digo, no, vamos, porque yo acá tengo esta planilla y vamos.
0: Sí.
1: A los lugares.
0: Sí, señor.
1: Y fuimos, se agarraba la cabeza, viendo todo ese, y está de vuelta así, ¿por qué no hacen el presidente Lira a regular?
0: Sí.
1: Todas estas. Y bueno, para que ustedes vean, le digo, y
0: sí,
1: ustedes sobre esta realidad van.
0: Sí.
1: Y planteen ahí.
0: Sí.
1: Donde están ustedes.
0: Sí.
1: Entonces se vio acá en la zona últimamente, no sé si pasará en todas las localidades. Mm. Pero en lo que es la zona Moscoy últimamente se da mucho lo que es estos accidentes cerebrovasculares, que se llaman los ACV. El paciente queda en estado vegetativo a veces.
0: Sí.
1: Hasta mes.
0: Sí.
1: Hasta que se recupere.
0: Sí.
1: Y en eso son pañales para adultos, son sillas de ruedas, son colchones, porque al tener esa discapacidad tiene que dejar la pieza donde dormía con su familia, con sus parejas, en este caso, y tener una exclusividad por ser discapacitado, ¿no? Algunos se sanan, gracias a Dios,
0: sí.
1: Van dejando esos insumos, digamos.
0: Uh-huh.
1: Pero después aparecen otros, y así son casos exclusivos.
0: Sí,
1: más o menos de pandemia que se vio mucho lo que son esas enfermedades, ¿no?
0: Valeria, y asistente social, ¿trabajan ustedes con asistente social ahí en su comunidad?
1: Sí, asistentes sociales se tiene únicamente en los municipios. Que particularmente es lo que es La Tigra, La Clotilde, San Bernardo, La Clotilde, a las comunidades originarias directamente no van.
0: Ay, mira vos.
1: Entonces, no hacen como situaciones así, que los asistentes sociales vayan al terreno y que levanten, por ejemplo, todos los datos que corresponda sobre un paciente. Eso.
0: Sí.
1: ya no lo están haciendo.
0: No.
1: Entonces ahí es lo que también planteamos, la realidad esta de...
0: Sí.
1: De los agentes sanitarios dentro de las comunidades, que hablen en la lengua, que sea bien intercultural, por ejemplo, y todas esas cuestiones.
0: Ajá.
1: Acá hay gente capacitada, gente que son idóneas en el caso este.
0: Sí.
1: De enfermedades, por ejemplo, que articulen y que bueno, que los tomen, que la
0: Sí.
1: Provincia los tome.
0: Sí, señor.
1: Como asistentes más, ¿no?
0: Sí,
1: ¿cierto?
0: Señor.
1: Pero bueno, eso todavía estamos esperando y mucho que hablar todavía, ¿cierto?
0: Qué bueno, eso hace poco acá en el norte se planteó ese tema, viste, que ponga gente de la comunidad para distintas actividades, viste, dentro del gobierno, para que qué más conocimiento que un aborigen atendiendo a su propio hermano y dando solución. Eso es muy bueno.
1: Claro, sí.
0: Uh-huh. Y así, eso es lindo plantear. Y ahí lo están trabajando en la zona del Chaco.
1: Sí.
0: Qué bueno, muy lindo. Te felicito, Valeria, a lo que estás haciendo con tu comunidad ahí.
1: Bueno, gracias.
0: Un poquito vamos a hablar de las hierbas medicinales. Otro día me comentaba una señora sobre por la caída del cabello, que no escuchó bien qué hierba sería. Cuando se le cae el cabello, ¿con qué se pueden lavar?
1: Se le cae el cabello a la persona. Generalmente, como yo siempre digo, como a mí me recalcaron en su momento, ¿no es cierto? Dice que tenemos presión en la cabeza también, como también tenemos lo que es calor, la temperatura en nuestro
0: Sí,
1: cabello, ¿no?
0: sí.
1: Entonces, primero, lo primero, tratar de refrescar con agua de salvia. En los campos generalmente existen todavía.
0: Sí.
1: Cuando ya está floreciendo lo que es no cualquier momento del año, ¿no es cierto? Dice que cuando está floreciendo lo que es la salvia, eso juntar, porque supuestamente ahí es cuando es más potente la hoja de salvia. Entonces eso ponerlo en el agua, que descanse, ¿no es cierto? Y al otro día, o lavar la cabeza con eso, o simplemente mojar el cuero cabelludo, y eso fortalece más el cuero cabelludo, ¿no es cierto? Y también otra cosa para refrescar el cuero cabelludo es una mezcla de también la planta de salvia, con no sé cómo lo conocen ustedes, pero el aloe vera, hacer una crema con la pulpa, ¿no es cierto?
0: Sí.
1: Y eso funcionaría como un refrescante natural para el cuero cabelludo. Esto se le pone en la raíz de del cabello, ¿no es cierto? Y eso refresca muchísimo, así.
0: Mira, Valeria, qué bárbaro. Yo tengo un amigo que anda con dolor de rodillas, duele las rodillas, sí. Algo para que le pase el
1: ¿Dolor de
0: dolor.
1: qué?
0: En la rodilla del pie le suele doler así. Y
1: Corta, perdón, se corta.
0: sí, tengo un amigo que le duele la rodilla, tiene dolor de rodilla. Y a mí me dijeron que la grasa del chivo es bueno para los. ¿Qué recomendaría para el dolor de rodilla?
1: Perdón, no escuché, no escuché bien.
0: Para el dolor de rodilla, ¿qué recomendaría? Mira, a mí me dijeron
1: Ah,
0: que la grasa del
1: creo que
0: chivo puede
1: con la
0: ser.
1: sesión. Hola, ¿me
0: Sí,
1: escuchan?
0: te escucho, Valeria, sí.
1: Ahora sí.
0: Sí.
1: Dolor de articulaciones.
0: Sí.
1: Lo que a mí me enseñaron también era la pulpa de tuna. No sé si existe ahí
0: Ah,
1: en la zona. Acá en la
0: sí.
1: zona hay muchas de esas tunas
0: Sí.
1: que son alargadas, no las tunas que son chatas, digamos.
0: No, no.
1: Bueno, esa tiene como una pulpa igual que la aloe vera.
0: Sí.
1: Eso, por ejemplo, se calienta en un recipiente con un poquito de aceite, y se hace como una cremita. Bueno, después ya eso se guarda, ¿no es cierto? Si es por cantidad, eso se puede guardar. Y bueno, ya a la noche, cuando todo descansa, sería cuando va a descansar,
0: Sí.
1: entonces se calienta y así bien tibio se pone en lo que es el lugar de dolor de las articulaciones,
0: Sí.
1: generalmente las manos, codos,
0: Sí.
1: rodillas o la cintura misma. Y sobre esto un paño. Y así se hace dos, tres repeticiones más y estaría al otro día. Ustedes van a ver que es bien efectivo, sí.
0: La planta de tuna, la que florece en el monte, así, ¿no?
1: Claro, las que son alargadas, no sé cómo
0: Sí.
1: se llaman. Nosotros le conocemos acá como tuna, bueno.
0: Sí.
1: Pero después está la otra tuna que es más chata, las hojas largas, bien redondas. Esas no.
0: No. Comentábamos hoy como el tema del. ¿Vos habrás carpido?

0: debajo del sombrero era o la planta de bananas, la hoja sería, no me acuerdo cómo se llama esta otra planta también.
1: ¿El palampo, no puede?
0: Sí, o la tartago también, era una cosa, eso para prevenir la inflamación.
1: Sí, sí, sí.
0: La hoja de tartago, estaba la hoja de banana o el banano.
1: Ajá.
0: Y también era la hoja de palam.
1: Mira.
0: Eso prevenía, eso mantenía fresca la cabeza y todo eso. Eso también se utiliza mucho, por ejemplo, yo hasta ahora a veces, cuando tengo que ir de un lugar a otro en temperaturas bastante altas, yo sí. En la moto, dentro del casco, ya me pongo eso también. Lo que más ocupo es la hoja de palam. O sea, cubre bien lo que es la
1: cabeza.
0: La cabeza, el casco, y con eso voy. Y lo del tema de ya la insolación sería otro tema ya, que después seguramente en otra en otro programa estaríamos con más información, sería.
1: Dale, Valeria. Bueno, Valeria, así que te agradezco con esta comunicación entonces. Y bueno, si estás escuchando, vamos a hablar con tu amigo ahí de Tostado.
0: Un saludo a mi amigo Máximo, Máximo Santos.
1: Sí.
0: Anahá, Máximo, si estás por ahí, Camisi Quinta, Anahá, Nalavit. Sí, quedaríamos en articular lo del tema del 11 de octubre.
1: El 11.
0: El genio, el Máximo. Sí. Saludo para él.
1: El año nuevo, ¿cómo se celebró ahí en el Chaco, Valeria Mocoy?
0: El año nuevo Mocoy nosotros lo habíamos celebrado, creo que fue el 16, porque generalmente se celebra las primeras dos semanas de septiembre,
1: sí.
0: Renacer de la naturaleza, ¿no es cierto? Antiguamente se celebraba como el fin de una etapa, ¿no es cierto?
1: Sí.
0: Empezaba otra. Así que más o menos como la visión paraguaya, algo así, ellos tienen esa visión de Caraí, octubre, por ejemplo. Sí. Y nosotros eso también lo trasladamos al Año Nuevo Mocoy, que para nosotros la renovación natural de todo se festeja, ¿no es cierto? Y,
1: sí.
0: Y bueno. En esa época era lo que quedó, todo se celebra, se come, se tomaba, y bueno, y ahora nosotros lo trasladamos a lo que es educación intercultural, para que no solamente los chicos aprendan, valoricen y que no se pierda la cultura, sino que también el criollo pueda adoptar, ¿no es cierto?, y tener esta visión crítica sobre la interpretación del mundo que nos rodea, y
1: sí.
0: Sucesivamente, y yo creo que se enriqueció muchísimo lo que es la interculturalidad en sí, ¿no es cierto? Así que un poco de lo que se busca desde la matriz indígena, de salir a visibilizar lo que es la cosmovisión en sí, ¿no es cierto?
1: Sí, sí, sí, sí, así es, Valeria. La Pachamama, eso más para el norte, ¿no?
0: Y el rito a la Pachamama no estaría en nosotros, eso más, no
1: sí.
0: Sé si es para
1: Salta, Jujuy,
0: creo que
1: sí.
0: Ellos, por ejemplo, el rito, o hacen la ceremonia y entierran comida,
1: sí.
0: No, para nosotros, o sea, los respeto a ellos,
1: sí.
0: ¿No es cierto?
1: Sí,
0: pero
1: sí.
0: Para nosotros, eso, por ejemplo, enterrar la comida es sembrar una semilla de zapallo, sembrar
1: sí.
0: Una semilla de sandía.
1: Volcato.
0: Para nosotros eso es adorar a la tierra.
1: Sí, alimentar.
0: Es, ¿no es cierto?
1: Sí.
0: Ahora se viene el Día de la Madre, por ejemplo, siempre fue una de los ejemplos que me daban a mí mis papás, ¿no es cierto?
1: Sí.
0: Tierra es nuestra madre, así como nuestra mamá biológica, ¿no es cierto?
1: Sí.
0: En el Día de la Madre. ¿Qué más que llevarle un título que eso nos va a servir a nosotros? Eso nos alegra a nosotras las mamás, ¿no es cierto? Pero no que me den de comer a mí, ¿no?

0: hijo tenga su trabajo, su título, su casa, su familia, esto me hace bien a mí.
1: Sí.
0: No que me den a mí de comer, no que tenga su título para que después yo me beneficie. O sea, algo así es la comparación. O sea, respeto mucho a aquello, ¿no es cierto? Tienen su creencia y todo eso, que alimentan la tierra
1: Sí.
0: con comida, esas cosas. Pero nosotros acá, el.
1: Sí.
0: Lo de Pachamama.
1: Sí. Así que usted el día de la madre, a la madre tierra la toman como una cosa sagrada.
0: Claro, sí.
1: Mira, oh, qué bueno eso. Muy bien. Ahí. Así que qué bueno, siempre se aprende algo, Valeria.
0: Bueno,
1: Muy
0: gracias,
1: bueno
0: muchísimas
1: eso.
0: gracias.
1: Bueno, Valeria, te dejamos con esta comunicación y te agradecemos, ¿eh?
0: Bueno, gracias a ustedes, a la audiencia que están siempre atentos, ¿no es cierto? En la anterior comunicación, muchísima gente de Rosario me estuvieron escribiendo, gente del Recreo que estaban escuchando también a través del link, así que, bueno, vaya mi cordial saludo, afectuoso, fraterno para todos los hermanos, Chico, ya creo que están ahí también en la zona.
1: Sí.
0: Los Mocoit, obviamente, también los abrazo a la distancia, así que sigamos en la lucha y en eso, oración a favor de todos los trabajos que venimos haciendo y estamos en contacto. Esperemos coincidir también el próximo domingo, así tenemos más de visibilidad, ¿no es cierto?, a lo que
1: Sí.
0: son cuestiones indígenas.
1: Sí, el idioma que se está borrando, ese idioma mocoí, y que eso estamos haciendo un esfuerzo también acá en el norte para que no caiga eso. Y vamos a rescatar un poquito a través de Turia también, hay algún lenguaje. Vamos a estar en contacto, Valeria.
0: Señor, muchísimas gracias, muy buenas tardes, así que estamos en contacto.
1: Dale,
0: Nos
1: gracias.
0: vemos.

el torneo, ya hay 10 equipos inscritos para este gran torneo, El valor de la inscripción son 100.000 pesos, va todo a premio, así que tiempo y término de pagar la inscripción hasta la tercera fecha. Se jugará los días sábado desde 18 horas. Aquellos que quieren concurrir a este gran torneo de fútbol, el campito, le doy un celular para que usted se comunique. 3482-24-3152. Si no, 3482-65-5809. Usted ahí se puede comunicar con lo que están organizando, la pasión de amigos del fútbol, este torneo de 7 jugadores. Así que ya hay 10 equipos inscritos. Están buscando más equipos para que sea más apasionado este torneo de 7 jugadores allí en el campito, en zona rural, en la ciudad de Reconquista.

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Ahí estamos, saludando a la gente de Barrio Norte, la ciudad de Avellaneda, campeón de la apertura, Barrio Norte, Barrio Norte, campeón en la Liga Reconquistense en apertura,

Ahí estamos con todo el ritmo, che. Vamos a saludar a la gente que nos está visitando ahí en la comunidad Nainique, ¿eh? La gente de Recreo, ¿eh? Parece que vinieron a buscar, vienen a desafiar también para el 17, a ver, para quitarle la copa a nuestra amiga ahí, Adriana Pérez, también la María, ¿eh? Esta mujer no vidente también le va a sacar la copa el 17 que se vamos a realizar ahí. El gran show en Barrio San Francisco, ¿eh? Vamos a ver si la Thalía y la Caron, ¿eh?, vienen a desafiar a nuestra campeona, sacarle la copa ahí, que la tiene en la vitrina, la copa de oro, ¿eh? Está la Chicha también desafiando, así que está la Teresa. Va a ser un desafío para que sacarle la copa a nuestra campeona, a la Adriana Pera. A ver quién le saca la copa. ¿Será que vaya a Recreo? ¿Vaya a Santa Fe? ¿Eh? ¿Dónde va a ir la? ¿Quién la va a llevar la copa? Que el 17 ahí en la comunidad Nainique, en este baile show que vamos a hacer para los chicos. Todo va a comenzar a las 12 con un almuerzo comunitario. Después va a haber kermesse para los chicos. Vamos a ver si el intendente nos visita ese día, porque se va a celebrar un anticipo del Día de la Madre, se va a celebrar la liberación de las comunidades aborígenes a nivel americano y la actividad que se está desarrollando ahora. Hoy es Día de San Francisco, la alegría en el barrio San Francisco que está celebrando su día. Va a haber bautismo en la tarde, así que, y el 17 sí vamos a celebrar con todo esto de la fiesta de San Francisco. Así que vamos, estamos contentos, de que el barrio San Francisco esté cumpliendo un año más de vida, San Francisco, nuestro barrio, así que me alegra como presidente de barrio ahí de San Francisco, Monte Carlo y Las Tunas. Así que una alegría tremenda. Estamos celebrando nuestro santo en San Francisco. Y a todos los franciscos les saludamos también. Así que el 17 vamos a hacer este gran, gran acontecimiento ahí en la comunidad del barrio San Francisco. Y saludamos con este tema musical, decíamos, a nuestras amigas que nos están visitando, la gente de Recreo, para Caro, Franco y la Nati, a ellos que están visitando la comunidad Dainik, así que bienvenido. Y también llegó el amigo Leo Franco, que plantó la semillita allí en Recreo, plantó una semillita en Recreo, así que a sostenerse ahí el amigo Leo Franco, que nos está visitando también en la comunidad Dainik, así que bienvenido todo entonces para compartir la tarde feliz, consagrado, el ritmo y la música no se detiene.

Bien, bien, ahí estamos con todo el ritmo y la música, ¿eh? La tarde, periodo consagrado. Ya va a estar presente el amigo Sergio el Bailador con su compañera María. Van a estar allí el 17 compartiendo con nosotros. Va a llevar más músicos, así que me alegro que el amigo Sergio va a llevar más músicos para compartir ese día ahí en la comunidad Dainic. Bueno, ellos están escuchando el programa y para nuestra amiga María, María del barrio Guadalupe, ahí, la amiga, la compañera de Sergio el Bailador, quiere escuchar unos temas musicales, entonces se lo vamos a complacer. Así que María, a ensayar y a quitarle la copa a la Adriana, hay que dejarla llorando a la Adriana ahí y quitarle la copa. Vos le vas a ganar en el baile, así que a prepararse, María, y que mientras tanto que vaya ensayando con el tema que se lo vamos a complacer a nuestra amiga María.

0: ahí estamos compartiendo la tarde, pero es consagrado, ¿eh? Aquí estamos en la tarde tenor de Santa Fecina. Atención, atención, ¿eh? Aquí vamos a estar ofreciendo un numerito que se está vendiendo para hacer un beneficio para una persona antológica. Es una... debe ser una enfermedad para pagar los gastos, dice. Se está vendiendo unos numeritos. Aquellos que quieren colaborar, para el Día de la Madre se va a sortear el valor de 4.000 pesos. Hay premios, 10 premios en juego. Y aquellos que quieren colaborar, que quieren colaborar para el Día de la Madre, para esta persona que está haciendo beneficio, se va a sortear el Día de la Madre. Del 1 al 200 son los números. Y sale 4.000 pesos el sorteo que quiere realizar. Primer premio, una torta. Segundo premio, un termo mate listo. Tercer premio, play de copa. Cuarto premio, juego de toalla. Quinto premio, juego de sábana. Sexto premio, juego de toalla a mano. Séptimo premio, taza de café. Octavo premio, un par de maquillaje. Noveno premio, billetera, regalo. Y décimo premio, juego de plato, 6 platos. Todos aquellos que quieren colaborar se pueden comunicar con este teléfono 3482 37 1435, con Mirta Carrizo. Es al beneficio de una persona ontológica, es para pagar los gastos medicinales. Así que si tu número puede ser un ganador el Día de la Madre, dice, cada número cuenta cada día con un aporte y una ayuda. Así que todos aquellos que quieren colaborar para el Día de la Madre, esto se va a sortear el 17 de octubre. Si quieren colaborar, comuníquese con este teléfono 3482 37 1435, con Mirta Carrizo. Si quieren a dos cifras, el sorteo se va a realizar el día 17. Los números de sorteo son del 01 hasta el 200. Así que aquellos que quieren participar, bienvenido a dar una colaboración para esta mujer que necesita pagar los gastos médicos. Así que será bienvenido. 4.000 pesos sale. Y comuníquese con esta señora, 3482 37 1435. Serán una gran ayuda que usted le compre un numerito de 4.000 pesos. Es para los gastos medicinales. Así que desde ya, muchísimas gracias. Vamos a estar reiterando después de esto, dándole una mano a esta mujer que necesita. Nosotros seguimos compartiendo la tarde, Felinos Consagrados. Vamos a estar saludando a esta mujer que mandó un mensaje, que todos los domingos está mandando mensaje, la Cristina Vázquez, la comunidad Nainik. Y vamos a compartir entonces el mensaje de ella para la... hace una reflexión de la palabra de Dios y saluda. Mucha gente nos están escuchando aquí en los hospitales. Se escucha el programa y seguramente están escuchando amigos, amigas que están prostrados en una cama, ahí prostrados, y necesitan un aliento de la palabra de Dios. Así que bienvenido sea el mensaje de nuestra amiga Cristina Vázquez. Vamos a escuchar lo que nos dice en este mensaje.
1: Hola, buenas tardes, Pared. Con ¿cómo andás vos y tu amada audiencia? Bueno, saludo para todas las comunidades de allá del Chaco, que estamos escuchando a la hermana esta de allá del Chaco. Saludo para esa gente de allí, de las comunidades de Chaco. Bueno, también saludo para todas las comunidades de aquí, de los Laureles, Berna, El Palmar, los Laureles, Guadalupe, allí en Recreo también a mis hermanas que yo tengo allí en Recreo, mis hermanas carnales. Y bueno, agradecemos al Señor por la lluvia que nos ha mandado. También un saludo para mis hijas, mi hijo, mi esposo José Luis, mi suegra Ramona, en fin, para toda nuestra comunidad también un saludo. Bueno, para la palabra de Dios que voy a traer hoy se encuentra en Proverbio 8, capítulo 8, versículo 32. Y dice así: en el nombre del Padre, del Hijo y del Espíritu Santo. Ahora pues, hijo, oídme. Aventurado, oídme, bienaventurado los que guardan mis caminos. Atended el consejo y sed sabio, y no lo menosprecies. Bienaventurado el hombre que me escucha, velando a mi puerta, cada día aguardando a los postes de mi puerta. Esta es la palabra que parece que he sentido de traer hoy. Por ahí disculpe mi lectura, porque casi por ahí no se lee tan bien, pero traigo siempre la palabra los domingos para las personas que por ahí necesitan, y para todos los que están enfermos también. Así que hay que estar orando mucho por los jóvenes, los niños, los ancianos, porque no sabemos lo que va a pasar el día de mañana a la pared. Debemos, por eso dice la palabra que debemos estar velando día y noche, dice. Así que, bueno, pared, un saludo para todos. Un saludo también para ahí tu radio, los que están ahí con vos. También saludar a algunas personas también que están ahí en el hospital, parece que hay muchos que necesitan oraciones. También dice la palabra de Dios, Jeremías 33:3, dice: clama a mí, yo te responderé, te enseñaré cosas grandes y ocultas que tú no conoces, dice. Así que debemos estar clamando a Dios. Bueno, pared, un saludo muy grande para todo, para todo, para toda la familia, jóvenes, ancianos, niños, todo. Así que bueno, buenas tardes, Lino. Pared.

fiesta y vamos a invitar a los hermanos de Dolores Alegre, amén. Vamos a invitar también a los hermanos dancistas, así que sí, vamos a danzar.

Ahí estamos saludando a la gente de Rosario. Che, recién nos comunicamos con la gente de Rosario. Están escuchando ahí a toda la comunidad, todo allí, ¿eh? Un saludo muy grande para la gente de Rosario, que entre media hora va a hablar el vocero ahí del Instituto de Santa Fecino, el señor Cacique Lala. Va a estar hablando, va a comentar cómo están trabajando la comunidad aquí en el norte santafesino, vamos a ver cómo está trabajando y qué novedad hay para el norte santafesino. Así que entre un rato vamos a estar comunicándonos con el cacique Lala de allí. Está en Rosario, él está en Rosario, es de acá de La Tosca el hombre, Darío Pereira. Está allí en la comunidad en Rosario con los Toba allí, donde está el delegado que está referente como para las comunidades aborigen, el Samurái. Ahí están el Samurái, están ahí reunidos en Rosario y están trabajando para las comunidades del norte santafesino. Así que entre media hora va a estar hablando Darío Pereira, vocero del IPA. Vamos a ver qué novedades hay, así que vamos a estar en contacto nuevamente con la gente de Rosario. Nosotros seguimos transitando la tarde, feliz consagrado. 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Nosotros estamos compartiendo la tarde feliz con los consagrados y acompañando en este norte santafesino. El senador Orfilio Marcón está acompañando aquí en el programa Los Consagrados Pueblos Originarios, en la tarde feliz, compartiendo. 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

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Aquí nosotros, es los controles allí, el amigo Santiaguito Orellano, poniéndole ritmo en la tarde feliz de los consagrados

0: Bien, ahí estamos compartiendo la tarde feliz con Sagrados Pueblos Originarios, Radio Ciudad, la radio que la semana que viene va a vibrar en el norte santafesino. Reconquista convoca al país, convoca a la multitud que se va a vivir la fiesta nacional del Surubí en la región de Reconquista, capital de las capitales, con este gran acontecimiento. Y tiene un protagonista, el intendente de la ciudad de Reconquista, seguro que sí, va a estar allí acompañando todo este evento del municipio de la ciudad de Reconquista que está llevando adelante, gracias que van a caer multitud acá en Avellaneda, en Reconquista, se van a llenar los comercios, los moteles, este gran acontecimiento. Qué alegría, intendente. Muy buenas tardes, Henry.
1: Buenas tardes, Pared, buenas tardes a todo el equipo, a toda la audiencia. ¿Cómo están ustedes?
0: Aquí estamos con este hermoso día y seguramente vendrá la semana que viene mucha, mucha más alegría para este norte, Qué lindo.
1: Bueno, acá estamos llegando al puerto porque ya empezamos con las actividades para poner en condiciones para recibir a los pescadores y para vivir nuestra 39ª edición de nuestro concurso argentino de pesca del Surubí, así que estamos muy muy contentos, ya nos quedan poquitos días preparando todos los días de actividad.

0: actividades desde el día jueves. Arrancamos el día jueves con la noche de peñas. Día jueves con la noche de peñas, el día viernes. Bueno, el jueves van a estar Cabales y va a estar Mario Pereira en la noche de peñas. El día viernes ya se viene la elección de la embajadora, donde vamos a tener al distinguido diseñador Benito Fernández, que nos va a acompañar, que vestía a la reina, bueno, a Máxima Saralleta, quien ahora nos va a visitar. Tenemos muchas expectativas allí para que tengamos una embajadora que Reconquista pueda tener y que nos represente en todas las fiestas del país, promocionando nuestro concurso, nuestro Jaucanigás, nuestra ciudad. Así que muy contento de estar nuevamente eligiendo a la embajadora el día viernes. El día sábado va a ser, bueno, hasta las 9 de la mañana, tenemos a las 9 de la mañana el sorteo de las zonas donde nos va a tocar pescar a cada lancha, donde le va a tocar a cada pescador. A las 9 de la mañana se sortean las zonas, y bueno, por una vez que se sortean, ahí vamos, cada lancha va a preparar lo que necesite de combustible para llegar hasta el lugar de la zona que le tocó en el sorteo. Y a las 4 de la tarde ya empieza la largada que si Dios quiere va a ser una hermosa largada. Vamos a ir aguas hacia arriba, por lo cual desde el puerto se va a ver, de cualquier lugar del puerto se va a ver muy bien la largada de las lanchas, que es un atractivo que tiene el concurso. Y después, bueno, sí, a las 18 horas ya se empieza a pescar, a las 6 de la tarde ya se empieza a pescar, desde las 6 de la tarde hasta el otro día, a las 8 de la mañana, o sea, esta modalidad nocturna por primera vez, vamos a pescar toda la noche, se va a pescar toda la noche, hasta el otro día a las 8 de la mañana. Ese mismo sábado a la noche, mientras todos están pescando, los pescadores en la zona de pesca, en el puerto va a haber espectáculos donde va a estar Sergio Torres, un artista también que convoca muchísimo, así que ahí vamos a estar también en esa carpa boliche que se va a hacer en el puerto esa hora noche con Sergio Torres. Y el día domingo a las 8 de la mañana empiezan a llegar las lanchas, hasta las 10 de la mañana se reciben a todos los pescadores. Después el domingo durante todo el día va a haber actividades, y el domingo por la noche es la cena de entrega de premios, donde se van a estar entregando los premios, y vamos a estar con Cumbia Offi, con DJ, viviendo esa entrega de premios. Y el día lunes vamos a estar haciendo la pesca de costa variada de 12 del mediodía hasta las 3 de la tarde, y a las 5 se entregan los premios de la pesca variada, y posteriormente se hace la tirada de gorras. 5:30, 6 de la tarde se están tirando las gorras y empieza a actuar Marquito Gasteló Caniche. El grupo de Caniche va a estar haciendo el cierre el día lunes, que es feriado, lunes por la tarde. Así que bueno, ahora estamos en el puerto, ya está todo ya acondicionándose para que ya se comiencen a hacer las instalaciones para hacer la expo comercial, para tener un paseo gastronómico, para tener actividades. Ya se está armando la carpa donde se van a hacer las actividades, así que bueno, está ya todo en movimiento.
1: Ajá. Intendente, ¿cuánto inscrito hay ya para concurrir al concurso?
0: Se están llegando a las 500 embarcaciones. Recordemos, el año pasado hubieron 404 y ahora ya se están llegando a las 500, y se puso un cupo. Todavía hay algunas que todavía no se inscribieron. Se puso un cupo hasta 600 lanchas, así que se apuren los que no se anotaron para no quedar afuera, porque bueno, son 6 zonas, se van a hacer más o menos 100 lanchas por zona, así que se apuren los que no están todavía anotados, que son muchos, porque solamente hay un cupo de 600 lanchas, así que creemos que se van a estar cumpliendo esas predicciones que se tenían al principio. Así que bueno, primero estamos muy agradecidos con los sponsors, con las empresas locales que han apostado fuertemente sí. para que podamos tener desde 2 autos 0 kilómetros GAC de concesionaria Benvenuti, el Corben Motor, vamos a tener 22 motos en la premiación, vamos a tener los motores Yamaha de Ferreira Náutica, 4 motores Yamaha, 4 cascos Elephant, o sea 4 lanchas Elephant de Náutica Daniela, así que Chemes con artículos del hogar, televisores de 75 pulgadas, freezer, heladeras, grupos electrógenos, muchos premios muy muy valiosos, así que estamos muy muy contentos por la premiación, es la mejor premiación en la historia de todos los concursos de Surubí que tuvimos en Reconquista, así que estamos muy muy contentos, muy agradecidos, también Bugatti y materiales Ruta 11 acompañándonos también como sponsors, pero son muchos los sponsors que tuvimos, Electroluz y tantas otras empresas locales que están haciendo una apuesta muy muy fuerte para nuestro concurso.
1: Sí, mucha gente nueva viene a Reconquista, ¿sabía, intendente? Muchos pescadores nuevos.
0: Sí, por primera vez, ya tenemos cerca de 160 equipos, tenemos de afuera, o sea, equipos foráneos, como se llaman, mucho más que cualquier otra edición, hay más equipos de afuera que cualquier otra edición. Y lo importante es que la mitad de todos esos equipos de afuera por primera vez vienen al concurso, así que por eso estamos muy muy contentos.
1: Qué lindo. Espero que hay que atenderlo bien a esa gente para que lleven una buena imagen de acá al norte. Qué lindo va.
0: Seguro. Nos visita una peña que hacen ruido siempre donde van, que es la peña de Luján. Luján, Buenos Aires, que son una peña muy muy colorida que alegran mucho todos los concursos donde van, así que lo vamos a esperar también con los brazos abiertos.
1: Todo se vuelca ahí en el puerto, ¿no?
0: Todas las actividades se van a hacer en el puerto, estamos esperando de más de 40.000 personas que van a venir a Puerto Reconquista el fin de semana, así que estamos muy muy muy contentos y tratando de hacer todo para que la gente que viene afuera se sienta bien, que los podamos atender bien, para que puedan volver. Recuerden que esto lo que hace es movilizar toda nuestra economía, porque genera trabajo nuestra gente, no solamente la gente del puerto que va a trabajar, el que vende Morena, el que vende el supermercado,
1: los moteles,
0: de servicio, los hoteles, los que alquilan casa, los que alquilan casa quinta, o sea, son muchas las actividades que mueve en nuestro concurso, por eso es algo muy importante que podamos seguir creciendo con el concurso en nuestra ciudad.
1: Intendente, el Paraná, ¿cómo se encuentra? ¿Bien? ¿Está para eso, para la pesca?
0: Sí, tenemos muy buena altura del río, así que seguro que va a salir todo muy muy bien, esperemos que Dios nos acompañe también con el tiempo, así que ya llovió, así que esperemos que nos acompañe con el tiempo también.
1: Sí, pues está fresco, no creo, ojalá que se va a portar bien, esperemos que tengamos un éxito para el bien de todos los que lo van a visitar, así que tengamos una buena imagen y que Reconquista sea protagonista a nivel país, así que ¿viene gente de Brasil, Paraguay, tiene conocimiento eso o no?
0: Sí, tenemos gente hasta de Estados Unidos que nos van a visitar, así que estamos contentos.
1: Qué lindo, che, qué lindo eso hace que nuestras zonas sea bien representadas, qué lindo, intendente. Así que
0: lo dejamos porque justo estábamos por hacer una reunión aquí en el puerto con la gente que ya está armando las cosas para poder recibir a la gente afuera.
1: Ojalá que la gente del puerto también acompañe esto y que dejen buena imagen.
0: Están acompañando, están organizándose para trabajar todos juntos, así que
1: eso es muy bueno. Dale, intendente, gracias por esta comunicación, y se hizo el amor.
0: Hasta luego. Vamos a pedir al operador ahí que nos pase el tema Nike, amigo, el padre Julián Cini, y saludos para todos y que Dios los bendiga a todos.
1: Dale, gracias, chao.
2: Y este cariño, chao. Para Concordia, Igualeguaychú, Entre Ríos.

Jacobo Pumarola y Ladislao Piedra Buena, con letra en lengua mocoví de César el Indio Riveros. El cacique Catán nació el 28 de mayo de 1908 en Vera, provincia de Santa Fe. Su madre fue Rosario Mendoza, hija de un cautivo cordobés. Su padre, el cacique Pedro José Nolasco, lo bautizaron Cabeza de Tigre. En el año 1922 se establecieron en Colonia General Necochea, lugar que actualmente se lo denomina Las Tolderías, ubicado aproximadamente a 25 kilómetros de Charata. El nombre de Catán le fue dado debido a que su padrino de bautismo fue el teniente del ejército argentino Eduardo Catán. Por su amplio conocimiento y por ser el más instruido, fue designado juez de paz en el año 1944, cargo que ejerció por 30 años. Al cacique podía vérselo vistiendo traje y corbata, como también vistiendo elegante camisa y pantalón sport, con cuchillo en la cintura. El cacique Catán falleció el 7 de diciembre de 1974 a los 67 años. Francisco Nolasco Mendoza.

0: Bien, ahí estamos compartiendo la tarde, pedido con Segredo. Saludamos a los amigos que están en sintonía. Che, Rubén Vallejito se acaba de comunicar. Mandó audio el amigo, quiere compartir la tarde, pedido con Segredo. A ver qué dice el amigo Rubén Vallejito.
1: Hola, Paré, muy buenas tardes para vos, todos tus oyentes. Te estamos escuchando acá en los Teo Vicentina, soy Vallejito. Pasamos un lindo tema.
0: Vamos a reiterar el audio. También vamos a saludar a Luis Ángel López, el amigo Luis Ángel López, ahí de la calle de 47, fiel oyente del programa, el amiguito Luis Ángel López. También saluda a una compañerita que se llama Cristina. Para ello entonces, y el amigo Rubén Vallejito, a ver si sale bien el audio ahora, a ver, vamos a ver.
1: Hola, Paré, muy buenas tardes para vos, todos tus oyentes. Te estamos escuchando acá en los Teo Vicentina, soy Vallejito. Pasamos un lindo tema de...
0: Bueno, también el tema de los Dinos, el amigo Rubén Vallejito. Se lo vamos a complacer al amigo...

0: Bien, bien, ahí estábamos compartiendo la tarde feliz, los consagrados, complaciendo los pedidos, Nos vamos para Rosario, ahí, en la comunidad Toba, ahí, que están los hermanos en Rosario, haciendo trabajo dentro de la comunidad, en el barrio Toba. Y vamos a hablar con el vocero, ya fue declarado, no sé si el Papa le va a dar la autorización. ¿Qué saben ustedes del Papa ahí? Si el Papa lo autoriza. No,
1: el Papa es el que maneja el país, ¿viste? Le autoriza todo. La verdad que nosotros actualmente nuestra fe ancestral,
0: ajá,
1: o sea, no le alcanza al Papa, no le alcanza. El Papa queda porotito, no paga nada, el ancestro es el que vale acá. ¿Viste? La ancestralidad, el aire, la fuerza,
0: uh-huh,
1: el sol, la tierra.
0: Sí, ¿viste? Sí, señor. Sí,
1: ese,
0: señor.
1: Ese es nuestro mandato.
0: Ajá.
1: El Papa no pasa nada. El Papa fusiló a nuestra gente encima. Los papas, los curas, los territoriales, todo eso, los inmigrantes. Uh-huh. Hasta el día de hoy somos perseguidos, déjate lo bien.
0: Uh-huh.
1: Así que estamos con la sangre inmigrante.
0: Darío.
1: Igual se lucha.
0: Darío,
1: sí, te escucho.
0: Hay novedad para el norte, santafesinos, che, que estamos esperando algo.
1: Y te viste que teníamos la novedad, pero justo que íbamos a arrancar para la fecha, justo se arrancó ese del tema de la Olimpiada y todo eso, entonces
0: sí,
1: paró todo, ¿viste? No hubo más sesión, uh-huh, los municipios tampoco hubo sesión en las comunas, las municipalidades, los concejales, bueno, tuvieron medio de vacaciones y bueno. No se puede hacer nada todos estos meses, así que como 2 semanas parado. Bueno, los demás estaban parados, nosotros como indígenas tenemos otra trayectoria laboral, seguimos haciendo el trabajo que nos propusimos en una realidad que va apareciendo paso a paso, así que
0: sí,
1: es lo que vamos a ir haciendo, trabajo por las comunidades. En fin, cuando decimos comunidad estamos hablando de la casa de familia, de la comunidad,
0: sí,
1: no del referente de comunidad. No, pues el referente es una persona que se mezcla en la política y por ahí agarra bien el rumbo y por ahí agarra mal el rumbo, ¿viste?
0: Ajá.
1: Entonces, ¿qué hace? La intervención de un instituto y de dialogar con la familia de las comunidades. Ese es el trabajo que estamos haciendo. O sea, visitar una comunidad, visitamos a la familia.
0: Darío,
1: no vamos a centralizarnos en un lugar, ajá, nomás y a escuchar referente. No, vamos a visitar a la familia.
0: Sí, señor.
1: ¿Viste? Y ahí se escucha la gran realidad de la familia.
0: ¿El gobierno lo está acompañando, Darío, usted o no?
1: ¿Gobernador?
0: Sí.
1: Y sí, desde un principio. Desde un principio, cuando se habla de lo que es la reactivación de las comunidades para poder llegar a tener un proyecto productivo, el 100%, que tenemos el gobernador de nuestro lado. O sea, la disposición está de que la comunidad o de que el proyecto que arma una comunidad, nosotros tenemos que levantar proyectos y trabajarlo en la parte técnica. Tenemos el apoyo total del gobierno. ¿Me entiendes?
0: Sí. Darío, fíjate que octubre se va a renovar todas las comunidades aborigen. ¿Cómo están con eso ustedes? Que se están los Laureles, Berna, Canainí.
1: Se están renovando, se están haciendo los pasos importantes y bueno, la renovación. Por esa razón también están desde el norte, las tocas que ahora voy a hablar un poquito de eso, también trabajó sobre esas. Las modificaciones, digamos, de las comisiones, no hay modificaciones, sino que cada comunidad tiene su asamblea y entonces
0: sí,
1: algunos siguen la misma, otra cambian, sí, así. ¿Sí? Eso es lo que está pasando. Pero hay que seguir adelante. Ya no hay domingo, no hay sábado, no hay nada. Hay que aprovechar el tiempito que nos está quedando.
0: Uh-huh.
1: Esa es la realidad de las comunidades. A todos Rosario también tiene que cumplir con eso, porque tienen que hacerse la asamblea, se tiene que ver con quien queda como presidente y que no, bueno. Lamentablemente, que le saca. La comunidad decide. La comunidad decide.
0: Sí, sí, sí.
1: Sí. Todos lados. Al norte, el centro y sur va a pasar eso. Se van viendo las asambleas y ahí arranca. Esto es importante. Para todo. No es para una. Acá no hay nadie privilegiado. acá todo por igual. ¿Viste? Uh-huh. ¿Me está escuchando?
0: Sí. Ah, sí, queremos.
1: Perfecto.
0: Queremos saber más acá en el norte, que estamos medio olvidaditos.
1: No, realmente el norte no se olvida. El norte, parece que el norte se olvida de la gestión.
0: Darío, fíjate el gobernador. El gobernador ya nos está olvidando porque la Olimpiada la llevó para Rafael, la se olvidó acá de Reconquista. No tenemos.
1: Tenemos que ver que nosotros que tenemos un municipio en Reconquista, en Las Tocas, y tenemos un municipio también que se fue era el año pasado, que es el lugar de Florente. Cuando organizar algo importante, donde tenga que bajar un gobernador, lo tiene que hacer parte de la gestión municipal, o sea, qué voluntad tiene la parte del trabajo que lo pueda hacer un gobierno local. Yo creo que el norte ni siquiera, ni tampoco los referentes de comunidad, ni tampoco los municipales hicieron algo. ¿Me entiendes? O sea, vos tenés que proyectar para que vos puedas mover un gobierno. El gobierno sí, no se mueve por sí solo, ¿viste?
0: Tienes que mirar.
1: Tenemos los diputados, los senadores departamentales, los diputados no proyectaron nada. ¿Viste? O sea, están muy quedados, el departamento está quedado.
0: ¿Cómo miro?
1: No
0: sé.
1: Puedes decirme qué diputado, qué nos bajó un proyecto. Uh-huh. ¿Algún diputado bajó un proyecto? No lo hace nadie. Entonces hay que ir a decir la realidad. Yo voy a decir la realidad. Si el diputado, por ejemplo, Carpín Quinto, por las comunidades, uh-huh, por ejemplo, visitaron a una comunidad, preguntaron de un proyecto, no hicieron nada. Entonces tenemos el ámbito de esa parte que uno tiene que saber reclamar la cosa. Lo que es diputado, diputado. Lo que es el municipio, municipio. El intendente visitó a las comunidades. Los concejales visitaron las comunidades. Ajá. Hasta el momento yo no me dijeron todavía que un concejal visitó una comunidad, ha hecho un proyecto, trabajó con la comunidad, no hicieron nada. Uh-huh. ¿Verdad? Pero fíjate cuando se acercan las elecciones que van viendo. Está llegando 2027, vamos a tener todo encima y prometiendo.
0: Sí.
1: Ahora la comunidad no le tiene que creer a esa gente que ya está en el gobierno. Si ya le prometieron tanto y no hicieron nada hasta el momento, ¿por qué creerle? Yo digo, no sé. Vuelvo a repetir, dijo el presidente Bukele, le dijo, muchacho, le habló al país de allá de Ecuador. Dijo a Ecuador que ustedes quieren que le mientan porque ustedes quieren. Porque ya le mintió una vez, le mintió dos veces, a nosotros nos mintieron de, no sé, que yo me estoy dando en cuenta, ¿me entendés? Y seguimos todavía, creyéndole a esa gente que ya estaban en el gobierno, que siguieron como diputados, que estuvieron como intendentes, que estuvieron como concejal y nunca hicieron nada. No hay ordenanza, cuántas comunidades hay, no hay nada. O sea, entonces ahí vamos nosotros. ¿Que por qué le vamos a seguir creyendo a las personas que ya están? Ya pidieron que no. Nosotros, yo asumí este año, hará 6 meses. Uf, 6 meses de acompañando al presidente del instituto y ajá, no me quedé. Nunca me quedé un domingo a comer un asado. Tengo que moverme a las comunidades. Hoy paré, me tengo acá, estamos viendo acá en cine. Después de ahí, mañana de vuelta arrancamos a Santa Fe. Así que no paramos, seguimos trabajando como equipo con Eduardo Cabaña y el domingo teníamos la radio. En vivo de Reconquista es lo que estamos queriendo cumplir, porque ya varios domingos estamos diciendo que vamos a ir, no podemos ir. Pero este domingo sí.
0: Vamos a ver si estamos en el aire, no hay problema.
1: Queremos llegar.
0: Si estamos en el aire, no hay problema.
1: Llegar para estar y no sé, creo que está la fiesta del Dorado, ¿no?
0: La fiesta de Suruí.
1: Va a estar
0: ahí, vamos a ir a concursar, vamos a ir.
1: Claro, tenemos que participar ahí, y vamos a enterarnos, la idea es.
0: Si eso es nuestro.
1: Dale ese informe, eso es todo nuestro lugar.
0: Ahí están nuestros ancestros, ¿sí?
1: Nuestro ancestro, ese fue nuestro campeonato, fue eso.
0: Sí.
1: ¿Viste? Nuestros abuelos siempre fueron cazadores.
0: Sí, toda esa orilla.
1: De pescado, fruta,
0: sí.
1: Después, bueno, vinieron la modernización, que agarraron todos los criollos, lanchas, motores, riles y todo eso. Bueno, ¿viste? ¿Sabes cómo es el tema? Pero son situaciones que uno va a ir trabajando, hay que trabajarlo las comunidades, todavía falta, son poquitos, mira, 6 meses de trabajo, 6 meses, yo no estuve en el principio, Yo dije, ahora, hace poquito, 6 meses de trabajito, se descubre cada cosa, mira. Hay muchos caciques, muchísimos caciques. Sí. Muchos referentes, pero no tienen comunidad.
0: Sí.
1: Las comunidades formadas actualmente arrancan desde el norte. El norte tiene comunidad, tiene referentes, están creciendo en comunidad. Rosario está disperso, Santa Fe está dispersa. ¿Viste? Es una política que llevó un gobierno hace muchos años. Todo eso hay que reorganizarlo.
0: ¿Qué está trabajando? ¿Qué función está cumpliendo Víctor Batista, chéquenos?
1: ¿Cómo?
0: ¿Qué función está cumpliendo Víctor Batista que nos está?
1: La función viene a él de abogado, el director del pueblo disciplinario a nivel provincial, que todos lo sabemos,
0: y abogado. ¿Dónde tiene la oficina? ¿Dónde tiene para...?
1: Y él tiene la oficina acá en Rosario.
0: ¿Rosario? ¿Quién le va a llevar?
1: Rosario. Sí, porque viste que el gobierno pone su lugar donde se le habilita. Se le habilita. Nosotros tenemos en Santa Fe la oficina del Instituto Provincial, funciona ahí 3211.
0: ¿Y por qué no?
1: Ahí está.
0: No da solución. Nosotros le presentamos una nota que tenemos dificultad con el agua en la comunidad y todavía no pasa nada.
1: No. Ahora las notas no se presentan como antes, ¿te acordás?
0: Sí.
1: Antes vos agarrás una nota, vos podés venir y traer acá en el instituto y ahí se te abre una aplicación, todo por aplicaciones ahora. Las notas de para el gobierno va todo por aplicación. Desde tu teléfono móvil vos podés sacar audiencia con el ministro, con el gobernador, con el cualquiera que vos quieras. Pero de la identidad que te vean la aplicación, viste, tenés que registrarte, después todo un proceso ahora.
0: Sí.
1: No es más como antes, pero obviamente yo te puedo
0: aclarar,
1: uno escucha. Ajá. Yo le explico esto a los que me escuchan, el referente comunidad, jamás, ni siquiera lo de la municipalidad, ni siquiera un gobierno de acá de Santa Fe, nadie bajaron a una comunidad y le dijeron: miren, gente, venimos a capacitarlo para que ustedes puedan inscribirse,
0: sí,
1: y hacer sus propios trámites. Nadie, porque
0: sí.
1: ¿Por qué hacen eso? Porque ellos quieren que la comunidad, los referentes de comunidad vivan atados a ellos, que vos siempre le estés
0: pidiendo
1: a ellos, y eso no es así. Yo tuve una discusión hace poquito, porque la

0: accidente. Bueno, ahora lo que le está fallando es el internet a la gente, internet a la comunidad, por ejemplo. Eso es lo que está fallando, que ellos tengan internet para hacer sus trámites. ¿Viste? Ajá, porque después hace una identidad, pero ojalá que por trabajo, por unidad, se puedan ir conformando eso. ¿Viste? Eso es importante, comunicarle a la gente. Todo se hace por nota, lo que fuese, todo por medio de una aplicación internet. A gobierno, a lo que vos hagas, todo. Ya no es más como antes, que vos traías una nota, hasta el sello desaparece, todo va a ser firma digital. El secretario tiene firma digital.
1: La tecnología, ¿cómo está?
0: El consejero tiene firma digital. Y ya el sello ese ya pasa al segundo de nada. Como el que recibe una denuncia y no tiene la firma digital, ese no es denuncia, no es nada. Como queda su reclamo, tiene que tener una firma digital. No, o sea, ese es lo que pasa. La firma digital tiene el presidente del Instituto Provincial, firma digital, el secretario tiene firma digital, y ese es lo que pasa. El resto ya no es más nada, los sellos ya no quiero desmayar. ¿Viste?
1: Ajá.
0: Ese es lo que hay que comunicarle a la gente, a los referentes de comunidad. También los referentes de comunidad tienen su firma digital, tienen su aplicación para hacer todos los trámites. Pero eso no les cuentan porque no son una gente que mezclan la información. Entonces, ¿qué? Yo puedo informar eso. Por ahí capaz no me quieren escuchar, pero yo les informo lo que es. Y el que no entiende, más adelante va a entender, pero ya va a estar todo avanzado, ya va a perder el trámite, va a perder de hacer licencia, por ejemplo, proyectos. Eso es lo que pasa, Víctor, que hay la gente que contarle la verdad. Hay que decirle cómo se maneja, si no, ellos no pueden. Viste, ahora estamos con el tema de las intervenciones, de visitar a las comunidades de toda la costa, porque hay islas y tierra firme. Las islas son alquiladas por gente que no tiene que ver nada con la comunidad y la siguen explotando. Los recursos están agarrando gente que no son de la comunidad, mientras que a los niños les falta la leche, les falta el comedor, le faltan las mercaderías, pero se están llevando toda la plata a gente que no son nada. Esa es la intervención que tiene el instituto ahora. Se hizo reunión con el ministro de Seguridad, se hizo reunión también con la prefectura, con el fiscal federal, para llevar todo adelante esa investigación. No puede ser que la gente hoy por hoy tenga comunidad con isla y campo y tierra firme para fértil, para sembrar, y no lo están haciendo porque están alquilando a otra gente que no es de la comunidad.
1: Darío.
0: Hay referentes que le dieron la mano donde no deben. Según la Bullish, dijo, el que la hace mal las paga. Así que lamentablemente, este instituto, este presidente, que Eduardo Cabaña y el secretario, van a seguir investigando y lo van a blanquear, le van a contar a la comunidad y quiénes son los culpables de tal cosa. Porque por ahí nosotros culpamos al gobierno. El gobernador esto, ¿por qué no tenemos esto, no tenemos lo otro? Pero ¿por qué razón? Siempre hay una persona más vivo que lo otro. En 1887 las comunidades fueron muertas porque los mismos caciques le entregaron su comunidad.
1: Sí,
0: eso es así.
1: Puede ser así también.
0: Así es, y eso no se puede repetir hoy por hoy. Matando de hambre a tu comunidad no se puede, es una vergüenza.
1: ¿Cómo
0: eso
1: es?
0: Hay que blanquearlo, ¿viste? Eso hay que blanquearlo, hay que decir quién es quién acá.
1: Me decía,
0: por eso vamos a avanzar.
1: Darío, Marta González me decía de Callastá que le sacan todo a los pescadores que van a pescar, y la policía, los pumas, no sé, que le quitan la línea, le quitan todo, porque eso también está mal.
0: Claro, ahora no es por defender la parte de los pumas o que hagan mal. Ahora hay una orden escrita que ellos nos acompañan para ver, porque a veces las cosas informan mal. A veces hay referentes de comunidades metidos en el tema, prohibiéndole a su propia gente que hagan pesca, que hagan casa, que hagan vivienda en las costas para subsistirse. Todo eso, hay cosas que uno tiene que blanquear, y esto es doloroso y lamentable de que eso aparezca esto acá, pero la injusticia es mucho. Acá tenemos que blanquear. Este gobierno nos abrió las puertas al

0: puede ser que sigamos así. No puede ser que nuestra gente se habla mal de un gobierno donde, o se habla mal de un por ejemplo, si así la o de la prefectura que le sacan los pescados, los climas que le sacan las redes, porque hay orden estricta que no dentro de la comunidad, pero no por eso, porque hay terceros que están manejando eso. Y a gente no le está gustando, hay gente que no le está gustando, porque acá vamos a hablar del futuro. ¿Qué futuro podemos tener si esta gente sigue gobernando? Si estos siguen estando incluidos en la comunidad, si hay criollos manipulando y si hay compañeros indígenas o que se salten los referentes y están metiendo mano a la misma riqueza de la comunidad, o le están jodiendo a sus propios niños, a sus propios nietos, ¿me entiendes? Esa es la realidad que nosotros vamos a demostrar como instituto y con la referencia de este gobierno que nos acompaña a nosotros. No puede ser eso, no puede ser que una comunidad tenga isla, tenga tierra firme y esté sufriendo de hambre, por ejemplo, no tenga su copa de leche, no tenga su comedor, ¿me entiendes? Esa es la gran verdad que va a aparecer finalizando lo que es este octubre, este noviembre. De octubre a diciembre tenemos para trabajar. Si podemos continuar, si esto se blanquea, pues la gente tiene que saber la verdad. Tiene que saber la verdad la gente, la comunidad. ¿Entiendes? Esa es la verdad.
1: Así que van a andar.
0: Esa es la información que tengo. Sí, vamos a andar. Nosotros esta semana estamos acá en Santa Fe, que marchamos por acá, por Arroyo Leyes, visitando. Y bueno, hacemos callarte y vamos por Cancha Ancha a visitar los hermanos de Cancha Ancha. Hay 6 comunidades que vamos a estar visitándole, 7 comunidades, 6 o 7, no recuerdo bien, que vamos a estar visitando, hablando de los proyectos, porque ahí también tienen lugares para hacer producción, así que vamos con eso.
1: ¿Cómo es?
0: Hay informaciones, ¿sí?
1: ¿Recreo? ¿Cómo está Recreo?
0: Recreo ahí está avanzando también, hubo charla con este muchacho que es el sembrador del lugar, charla con él. Esta semana va a haber reunión ahí con Omar, que es el municipio, también va a haber reunión con también hay un problemita interno, que eso lo va a marcar el estatuto comunitario, así que el estatuto comunitario es que tiene todo, en cualquier comunidad, sea quien sea, ni un gobierno puede entrar, excepto el presidente del instituto y la gente de la comunidad. Esos son los que definen los valores de su comunidad. En todos lados así el estatuto marca así.
1: Sí.
0: O sea, así dejó Catafe y así va a seguir estando, trabajando sobre eso.
1: ¿Van a andar por acá, por Reconquista, en la comunidad Nainik?
0: También, ahí está el tema, porque nosotros quedamos que tenemos que hablar con el intendente de ahí de Reconquista para llevar adelante el tema ahí. Se trató ya, se habló en reunión con Cerrone por el tema del maestro, por el tema de los chicos que muy lejos la escuela.
1: Sí,
0: todo,
1: nada, pero...
0: Eso está coordinado.
1: Afuera.
0: Mañana tenemos esa reunión con Cerrone también por el tema de la... Yo había publicado que lo intercultural bilingüe de los maestros tienen que ser hablantes y no de muchos cobran y no saben hablar el idioma,
1: no
0: saben enseñar el idioma a los chicos.
1: Sí.
0: Entonces todo eso hay que valorizarlo.
1: Sí.
0: Eso. También hay maestros que sí que no saben hablar, están cobrando la plata, pero no
1: hablan,
0: no entienden
1: la lengua. Ni buen día, no dicen. No.
0: No saben ni pedir el agua, el pan, ni todo, ni el mocoy. Y están cobrando sueldo. Hay que darle lo que saben hablar, lo que entienden el idioma.
1: Enseñar.
0: Sí. Para que nuestra comunidad crezca con la verdad.
1: Sí, hay que rescatar eso. Hay que rescatar esa.
0: Pero lo más lindo que tenemos que rescatar de nuestra comunidad no es nada, sino están de nuestra gente.
1: Sí.
0: Nuestra gente son las que están queriendo estafar nuestra propia gente. Ese es el tema. ¿Viste? Es algo real esto. Nuestros dirigentes indígenas que saben, pues el ancestro está descubriendo todas las cosas, porque se tiene que decir la verdad, no hay que esconder más. Acá tenemos que decir la verdad como Moscón, tenemos que decir la verdad. Que las cosas son así, que un gobierno de oportunidad te da para que te haga las cosas bien, no todo mal.
1: Sí.
0: Y no todos vamos a ser corruptos, ¿viste? Esa corrupción tiene que salir en nuestra comunidad. Tenemos que ser leal, ¿viste?
1: Sí,
0: que hay muchos evangelios que son tan dirigentes que no creo que le estén robando a su comunidad. Guarda, porque todo eso va a descubrir, Dios va a descubrir, los ancestros van a descubrir, el sol sale para todos. ¿Viste?
1: Sí.
0: Así es.
1: Sí, sí, sí, sí, sí, sí.
0: Mucho, estamos hablando nada, ¿verdad?
1: Sí.
0: Estamos diciendo lo que es, lamentablemente muchos se van a querer enojar, pero bueno, viene el tiempo de decir, bueno, no voy a seguir haciendo más esto. Me retracto, le doy a la comunidad lo que es de la comunidad, lo que es de honor a mí, la comunidad te va a felicitar. Yo donde voy, la comunidad me da de comer a mí.
1: Sí.
0: A mí no me da de comer el gobierno. Yo como porque
1: Darío,
0: la comunidad me sirve un plato de comida.
1: Y sería lindo arrimarse a la escuela y hablar con los dirigentes que ocupen portera de las comunidades. ¿Por qué no? Ahí que repartan la comida.
0: Todo eso se...
1: Eso hay que
0: eso
1: hablar, si no estamos perdiendo.
0: Se habló con, tenemos la orden de hablar con la con los directores y directoras de la región. Por ejemplo, Reconquista tiene director y directora regionales que se va a tratar ese tema.
1: Sí.
0: Que se han compartido todo el tema de los contratos, de las escuelas, de los de mantenimiento. Todo eso se va a rever ese tema. Se va a rever, se va a ir hablando en las radios, con las escuelas. Se va a hablar en los municipios, porque el municipio es el que corta la torta con la escuela, ¿verdad? Uh-huh. Ahí están todos. Tema de seguridad también. Todo eso ya se charló con el ministro de seguridad. Tenemos estrictamente una guía abierta para charlar con las regionales, así que vamos a seguir trabajando. No, lo que sí, si uno tiene que descansar. Acá no puedes sentarte a pensar porque tenés que viajar, tenés que moverte y hacer todo ese trámite. No es fácil, pero se puede.
1: Sí, hay que hablar ese tema.
0: Hay que saber, hay que hablar
1: con los maestros, que agarren mujeres aborígenes que en la escuela estén como porteras, ayudantes de cocina, que están capacitadas ellos para trabajar y no le dan claro artículo.
0: Hay chicos que saben y estudiaron para hacer que arreglar computadoras, todo eso.
1: Sí, también.
0: Hay establecimientos en la escuela, también necesita eso.
1: Sí, sí.
0: Los municipios necesitan eso. La comisaría también necesita de reparación. Hay chicos que saben arreglar de nuestra comunidad, pero nadie me llama porque falta dirigencia. Es lo que estamos tratando de crear nosotros. Ahora estamos creando eso, trabajando en conjunto con esa materia, es decir, de encender el llamado telefónico, hablar con las instituciones. De oportunidad para trabajar con nuestra gente, tiene que ser así.
1: Sí, hay que darle trabajo porque acá
0: sí, yo la otra vez,
1: Darío, acá en la comunidad, mujeres jóvenes mujeres que puedan estar trabajando ahí en la escuela como portera, como ayudante de cocina, están reciclando y mirá que en el municipio poco también artículos le dan para que sacarla y darle trabajo en el barrio, no sé, mira.
0: Sí, hay que hablar
1: con el gobierno acá de la ciudad y hablar con instituciones. Cuando vengan ustedes, cuando vengan con Víctor de Batista, vengan y vamos, lo vamos acompañado.
0: Claro, el tema es que acá no hay que esperar mucho en los gobiernos, acá hay que accionar, hay que atacar, hay que enfrentar problemas, hay que hablar, hacer documentos y presentar los proyectos. Presentar proyecto es lo que evalúa todo, es lo que baja las cosas. Vos tenés, viste que cayó el plan ese que cobraban la gente,
1: sí,
0: que sacó el gobierno, que dijeron que sacó y todo. Eso se levanta todo. Se levanta a través de evaluar un proyecto. Vos armás un proyecto de peluquería, por ejemplo, te da curso el proyecto de peluquería o el planificación o el proyecto que vos ofreces. O sea, en el tema de agricultura también. Uh-huh. Después de ahí, ponerle que junte 6 personas o 7 personas, o lo que fuese de la comunidad, comenzar a hacerle trabajo, antes de la producción, cobra una vez la producción,
1: sí,
0: y lo vuelven a reactivar los que ya estuvieron cobrando plan. Ese plan, me acuerdo cómo es volver al trabajo.
1: Sí.
0: ¿Viste que cayó eso?
1: Sí.
0: Bueno, eso se activa, porque ahí están los nombres de los que están dentro del proyecto.
1: Qué bueno.
0: O sea, nadie le va a sacar nada, sino que tienen que volver a activarse, le ayudan para que haga el proyecto de por ejemplo de agricultura. Una vez que saca agricultura, tener el proyecto acompañado con los demás técnicos, lo vuelven a activar, o sea, uh-huh, cobra más lo que saca de la producción, más lo que le invierte en el plan de nuevo. Y un poquito más que lo que venían cobrando, que eran 76 mil pesos, creo que eran 80 mil. Ahora lo van a enterar, va a ser un poquito más alto, pero con un trabajo hecho ya, un proyecto avanzando, digamos. ¿Viste?
1: Sí.
0: Para mí eso, pero tenemos que llevarle a la gente que proyecten, porque si no proyectan ese plan se pierde.
1: Sí.
0: Se van más de, se cae del todo, ¿viste?
1: Por eso.
0: Eso pasó ahora, en este año pasó que cayó ese proyecto, se va a volver a levantar de esa manera. ¿Cómo? Pero hay que meterse, hay que
1: sí.
0: estar.
1: Sí, sí.
0: Hay que enseñarle a la comunidad que ese trámite se hace así.
1: Uh-huh.
0: Hacer el proyecto, planificación, lo que fuese, se vuelve a levantar con ese curso de nuevo. Así que seguir cobrando y además vos seguir trabajando con tu propio emprendimiento, ¿ya viste?
1: Uh-huh. Darío,
0: hay que trabajar.
1: Por eso acá, viste que en Remojita, de Calchaquí hasta Florencia, podemos tener el centro de los pueblos originarios aquí. ¿Se puede hacer
0: sí,
1: algo con eso?
0: También se puede, eso se va a elaborar, pero la documentación lo vamos a hacer esta semana, pues hablar con otra hora. Así que eso está también, así que lo
1: sí,
0: documentamos,
1: está
0: el pedido, o sea, obviamente una persona no va a pedir, sino las comunidades piden.
1: Sí.
0: En fin, el documento tiene que firmar todo el pedido y se presenta, bueno, y se levanta el lugar.
1: Sí,
0: lo que sí digo, el que quiere trabajar ahí puede,
1: sí,
0: pero honor.
1: Sí.
0: Por la ley nuestra, honores.
1: Sí,
0: honores.
1: Señor, sí.
0: Sí. Igual, hay que procurar por
1: sí,
0: la comunidad.
1: Sí, porque son trabajos que se va a trabajar para que las comunidades tengan algo y sí, sí.
0: Tiene que ser así, lo único que te entregan las herramientas son todo lo que fuese posibilidad de tener charla con el intendente, posibilidad de que,
1: sí,
0: que este gobierno te pueda escuchar a través del senador departamental, diputado
1: sí,
0: departamental,
1: sí,
0: participar
1: señor,
0: en las reuniones, participar en las sesiones de consejo municipal,
1: sí,
0: eso es lo que te dio entonces.
1: Uh-huh.
0: ¿Qué más querés?
1: Dale, Darío, o sea, dale.
0: Después tener más charlas con las comunidades.
1: Sí, Darío, dale.
0: Cualquier cosa, estamos visitando,
1: dale.
0: Te estoy llamando para el domingo.
1: Dale. Bueno, dale. Chau.
0: Un abrazo a la comunidad, a todos los referentes que me escucharon, cualquier cosa, ya tienen mi número, así que
1: dale,
0: pueden estar llamando.
1: Bueno.
0: Dale, chau.

Ahí estamos compartiendo el ritmo de la tarde, feliz los consagrados. La tarde que vive en el norte santafesino. 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

Bien, bien, ahí estamos compartiendo la tarde. 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Ahí está, lo está acompañando en la tarde, Peridos Consagrados. 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

Estamos aquí en la tarde, pero consagrados pueblos originarios, compartiendo el pentagrama musical. Qué tarde, qué linda tarde. Hacemos ritmo, los controles están allí. El amigo Santiaguito Orellano llevando todo el ritmo. 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Seguimos con más ritmo.

Gracias a todos por estar acompañándonos en este día, día maravilloso de bendiciones. Cayó un poco de lluvia, cayó un poco de agua aquí en el norte santafesino. Bienvenida al agua, así que esperemos que en el evento que vamos a tener la semana que viene, donde un país se volcará acá en la ciudad de Reconquista, la ciudad de Reconquista va a ser protagonista de la pesca al surubí a nivel nacional, así que esto es muy importante lo que va a pasar en la ciudad de Reconquista. Estamos muy contentos porque se está teniendo muchas inscripciones en las embarcaciones que van a participar en pesca del surubí, así que la ciudad tiene que acompañar al turismo que nos va a visitar. Hay que comprometerse, ser protagonista, ser gente buena, estar, ser muy buena afición en este gran acontecimiento que va a vivir la ciudad de Reconquista. Así que el próximo domingo nos vamos a salir al aire, vamos a estar viendo lo que la actividad que se va a estar desarrollando allí en el puerto, porque todo se está al puerto, así que vamos a estar capaz nos demos una vueltita para allá, vamos a ver si podemos amar. Tengo amigos ahí, el presidente del barrio, Dante, el amigo Dante, vamos a estar visitándolo, Kiko Arnol, que hace mucho que no lo veo, vamos a visitarlo capaz, el amigo Kiko Arnol, el presidente de la vecinal ahí, vamos a estar acompañándolos a los amigos del puerto, así que desde aquí le agradecemos a toda la audiencia que nos estuvo acompañando en la tarde de Feridos Consagrados. Muchísimas gracias, Dios mediante el otro domingo vamos a estar nuevamente haciendo los consagrados con los pueblos originarios. Muchísimas gracias.

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1: ¿Aló?
2: Hola, mi negra.
1: ¿Dónde estás, Sergio?
2: Pero mira, acá estoy
1: siempre con... lo mismo contigo, vale.
2: No, mira, si te cuento...
1: No, pero nada. Te vienes a la casa
2: me
1: ya.
2: Me capturaron los marcianos.
1: ¡Ja! Marciano. ¿Qué vaina? Ahora no, le dicen marciano. Estoy arrecha.
2: Pero, escúchame...
1: No, yo no soporto esto. No.

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Sí, claro. ¿Dónde mierda se creen que están? ¿Qué se creen? ¿Que lo que hay es lo que está? Manga de inconsciente. Así que ustedes confían en sus zapatos. Bueno, malas noticias. Los pies a veces tienen ganas de que los rasquen. Y si no los rascas, te dejan a pata. ¿Pero quién? ¿Quién sabe dónde? ¿Vos sabés dónde duerme la fugaza? ¿Vos sabés dónde quedan los mejores besos que diste? ¿Vos sabés dónde el águila esconde el coñac? ¿Vos sabés dónde quedó el mantel de la mesa que nunca estuvo servida porque se te piantaron los mozos y te quedaste comiendo de parado las migas de las sobras de la vianda del olvido? ¡Ah, no sabés! ¿Vos sabés que la nariz queda arriba de la boca y al contrafrente está la nuca? Eso lo sabés. ¿Y sabés que dos por tres hay que baldear el patio? Eso lo sabés. Pero no sabés nada más. Yo sí sé. ¿Sabés qué sé? Que nadie sabe dónde.

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1: Disculpe, señor. ¿Tiene cambio de 100?
2: Sí, ya te doy, ¿eh?

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0: Con esta nos vamos. Muchas gracias. Buenas noches. Buenos Aires. Y hasta siempre en el mismo lugar. Gracias.
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